0: Trabajando duro, produciendo billete, el DJ Bull en la casa activado. ¿Cómo está mi DJ? ¿Cómo le ha ido? Así me gusta. 12 horas de chamba continua, se fue, regresó, durmió 8 y aquí está trabajando fuertemente el DJ Bull en Exa. Juan Carlos Nájera, tu najerita de confianza, dirección de la estación, dirección de este espacio. ¿Y quién te habla? Por acá, este servidor Pancho, Pancho DJ. Arroba Pancho Locutor en redes sociales para que me sigas allí. Le pones arroba Pancho Locutor. Son las 6 de la tarde con 4 minutos, Monterrey. Empieza el Pan Show aquí en Nexa 97.3. Y lo hago con música de Los Ángeles Azules. Belinda. Esta canción se llama Por Ella. ¿Cómo dicen ustedes?
1: Para el mundo.
0: Los Ángeles
1: Azules.
0: Y Belinda. La Bélica. En el Pan Show.

ya son las 6:09 PM. Monterrey, es día jueves y tengo música de Mar Solís. Esta canción se llama Fuiste Tú. Saludos a todos aquellos que acaban de sintonizar Exa FM. Bienvenidos al Pan Show.

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5: Ya son las 6:16 en Monterrey. Voy con música de Jay Wheeler, de lejitos, y ya vengo con información del Dale Mix.

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1: Sí sabemos dónde está el DISMA, el tráfico el día de hoy. De hecho, usted, amigo profesional del volante, taxista de aplicación, márqueme ahí, tengo la línea disponible. Coménteme usted dónde hay tráfico. 81-11-000-973. Pásame una llamada que ya se activa la línea. Buenas, ¿con quién hablo? Se cae la llamada en la otra. 81-11-000-973. Empiezo yo con este reporte y ahorita lo continúa usted. Aló, ¿quién habla?
2: Hola, buenas tardes, Natalia.
1: Hola, Natalia, ¿cómo estás? ¿Cómo te ha ido?
2: Muy bien, ¿y tú?
1: Todo chidote, Natalia, aquí a punto de dar el tráfico. ¿Tú vas manejando por alguna parte de la ciudad donde haya tráfico pesado?
2: Sí, vengo aquí por Fidel.
1: Fidel Velázquez.
2: Aquí a un lado de la uni.
1: Ajá, ajá, San Nicolás, Fidel Velázquez y Avenida San Nicolás, me dices tú. Sí. Avenida Universidad.
2: Sí, Universidad.
1: ¿Y cómo está el tráfico ahí, Nata?
2: Mucho tráfico.
1: ¿Cuánto tiempo calculas tú que llevas en el tráfico pesado?
2: Como 20 minutos.
1: O sea, sí está denso el
2: tráfico. Sí, sí.
1: ¿Hay hambre?
2: Sí, también hay mucha hambre.
1: Y así se hace más duro, ¿verdad? Más lento el tráfico, Natalia.
2: Sí.
1: Ay, Natalia. Oye, hoy traigo unos boletos para un Animex y una Convex y así. ¿Te gusta esa vuelta?
2: Sí, también. Y también estamos esperando para el Dalemix.
1: No, para el Dalemix llama.
2: Sí.
1: Llama, el Dalemix llama, ya no tengo. Natalia.
2: Okay. No, igual los aceptamos.
1: Ya está, gracias por tu reporte, mi querida amiga Natalia.
2: Gracias.
1: Ya nos reporta Natalia, Avenida Fidel Velázquez y Avenida Universidad con tráfico pesado. Voy al sur de Monterrey, reportan tráfico pesado en la Avenida Eugenio Garzazada en sentido a la carretera nacional. Desde Alfonso Reyes hasta el Uro, reportan tráfico pesado el día de hoy. Avenida Lázaro Cárdenas al sur de Monterrey también con tráfico pesado el día de hoy.
0: Tráfico pesado en estas avenidas.
1: Avenida Lázaro Cárdenas en Guadalupe con tráfico pesado. Avenida Tolteca con tráfico pesado. Avenida Azteca con tráfico pesado. Avenida Adolfo López Mateo con tráfico pesado. Avenida Eloy Cavazos con tráfico pesado. Avenida Pablo Olivas con tráfico pesado. Avenida Prolongación Francisco y Madero con tráfico pesado. Ahí le lanzo el resumen de cuáles son las avenidas con tráfico pesado el día de hoy. Avenida José Alvarado en El Realito, acá al sur de Monterrey, reportan tráfico pesado. Hay una llamada a mi DJ Bull. Buenas, ¿con quién hablo?
3: Épale, brócoli, ¿cómo andas?
1: Todo bien, topana, ¿tú cómo estás?
3: Bien, bien, bien, para un reportito.
1: Adelante, mi rey, te escucho fuerte y claro.
3: Es de San Pedro, agarrando túnel Loma Larga, tráfico pesado.
1: San Pedro.
3: Constitución, Morrones Prieto, tráfico pesado. Uh-huh. Cautemo, en el centro, tráfico pesado. Avenida Universidad. Más pesado que los anteriores.
1: Tráfico pesado nos reportó ahorita Natalia, entonces ya tenemos un por tres, porque yo también reporto tráfico pesado en la Avenida Universidad, Natalia y mi pana Marcos, el maracucho.
3: ¿Sabes dónde no hay tráfico?
1: ¿Dónde?
3: Dentro de la uni.
1: Ah. pues gracias, ¿no? Te mando un abrazo, vale, mi rey. Rico. Cuídate mucho, papi.
3: Hey, el año pasado me gané unas entradas.
1: Fue el año pasado. Ya vives en el pasado tú.
3: Sí, pero de los otaku.
1: Ajá, del año pasado. Del anime y así.
3: Sí, quiero a ver si la puedo repetir.
4: Ah, hombre, chapolín.
1: Cuídate, mi rey bello. Te mando un abrazo.
3: Vale, cuídense.
1: Ahí vemos, ahorita vemos si lo hacemos posible, pana. Bueno, este es mi reporte del tráfico por el día de hoy aquí en el Pan Show de Exa FM 97.3. Ya son las 6 de la tarde con 27 minutos. Voy a continuar con música. Yo ya muestro un perreíto mexa, pero es un perreíto fresa, porque está Dana junto al Malilla. Y esto se llama Si se acaba el mundo. Y suena en Exa. Yo soy Pancho. Hasta las 8 de la noche.

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16: 6:33 en Monterrey. Saludos a aquellos que van manejando sus vehículos y a los que acaban de sintonizar. Sean bienvenidos al Pan Show. Al momento 35 grados centígrados, hace calor en Monterrey. Música de María José en Exa.

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0: continuar con música y ahorita regreso para darte boletos para la Akon X1 acá en Monterrey. Que de hecho son unos boletos VIP que te cargo el día de hoy. Hoy con esto de Gloria Trevi, es nuevecito, nuevecito. Me gusta la rola esta animosa. Se llama Pompas de Jabón y suena en Nexa.
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Ellos son Enjambre, la canción se llama Somos Ajenos, de su disco Noches de Salón. Ahora voy con esta canción de los Caligaris junto a Patti Cantú. Esta canción se llama Viento a tu favor, para subir el ánimo y la energía y la buena vibra aquí en Exa FM 97.3 Monterrey.

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1: Ok, muchachos, pendientes, sobre todo aquellos que les gusta el cómics y el anime, muy atentos el día de hoy. Pueden marcarme ya, 81-11-000-973, porque hoy tengo dos pases VIP individuales para que estés allí en la ACOM, pero ojo, solo mayores de edad, solo gente adulta, porque este pase VIP tiene... ¿Qué te incluye el pase VIP? Primero, bueno, obviamente el pase VIP para que no haga fila ni nada de eso. Cualquiera de los dos días el evento. Usted puede ir a los dos si quiere. Incluye la playera, la lanyard, el gafete, el coleccionable del evento, los prints de los cosplayers, álbum coleccionable del evento, lugares preferenciales del auditorio, sesión de fotos hechi con uno de los invitados del evento, donde el invitado se posará de manera sugestiva y se podrá tomar fotografías contigo, teniendo pues fotos así exclusivas de ellos o para ellas. Imagínense allí, ¿no? El disfrazado. Bueno, no se le dice disfrazado, se le dice cosplayer. Cosplayer que te guste mucho, tomarte la fotografía, es un pase VIP doble que tengo el día de hoy. Comunícate al 81-11-000-973 si eres mayor de edad. Para poder entrar al evento y poder accesar, deberás ser mayor de 18 años y disfrutar. ¿Aló? ¿Quién habla?
2: Brócoli.
1: Dímelo.
2: No quiero participar.
1: Ajá, cuéntame.
2: Solamente te quiero hablar de la anécdota mía del año pasado, para recomendación para quienes vayan.
1: Tienes 30 segundos mientras alguien llama.
2: Ok, yo fui disfrazado de Spider-Man. Pensando que era anime normal. Iba con mi malla de Spider-Man bien pegadita al cuerpo. Menos mal que llevaba ropa en mi casa. Y me tuve que salir a cambiar porque no aguanté.
1: ¿Pero por qué? Ibas vestido de Spider-Man, pero en el evento, ¿qué pasó?
2: Compadre, es muy bestial.
1: Ok.
2: Es para adultos, que se entienda, es para adultos.
1: 18 años en adelante, pases dobles el día de hoy, sí. VIP, para que viva la experiencia. ¿Cómo usted la vivió hace cuánto?
2: Un año.
1: Hace un año.
2: Lo recomiendo completamente a quien le guste el anime, que vaya.
1: Muchas gracias, mi rey. Muchas gracias.
2: Bueno, ánimo, señores, a participar.
1: Cuídate. Tengo mucho. Váyalo, mi rey. Cuídate mucho, papito lindo. Son las 6 de la tarde con 53 minutos. Vayan a nuestras redes sociales, @ExaMonterrey, @PanchoLocutor, si quieres seguirme, sobre todo en Instagram. Y continúo con más música. Lo voy a hacer con esto de Serbia. Serbia es una agrupación que yo recomiendo siempre. Me gusta mucho su música, lo que hace. Y cada una de las personas que están dentro de esta agrupación son grandes seres humanos. Esta canción se llama Todo de mí. Lo escuchas en Exa 97.3 Monterrey. Yo soy Pancho DJ en el Pancho Show hasta las 8 de la noche.

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2: Ya son las 7 de la noche con 0 minutos. Estamos en la segunda hora del Pan Show en Exa 97.3 Monterrey. El día de hoy nos avisaron desde muy temprano que tenemos una experiencia. Bueno, hemos tenido varias experiencias para ustedes. Una de ellas, el Talent Mix. Boletos que se fueron en los turnos en vivo y en nuestras redes sociales durante toda esta semana y los días anteriores de las semanas pasadas también estuvimos regalando. Así que hoy, a los que me están escribiendo por Instagram, porfa, muchachos, no me sigan pidiendo boletos porque yo no me llamo PanchoMaster.com. Arroba Exa Monterrey para que entren en contacto. Allí van a conseguir accesos, pero yo creo que ya Dale Mix no los ilusiono. Creo que queda alguno que otro en el giveaway, pero ya hoy en el turno en vivo aquí en el Pan Show no hay boletos para el Dale Mix, pero... No, ponmelo porque pero se pone interesante, pero... Porque eso no le entra nada, no queda nada de triste con los boletos dobles VIP que tengo el día de hoy yo. Son unos boletos para que vayas a la Akon X1, puede ser el día, cualquiera de los dos días puedes entrar. Es un pase VIP para el evento que te incluye la playera, la lanyard, el gafete y el coleccionable del evento. Además de prints de cosplayer, un álbum coleccionable del evento, lugares preferenciales dentro del auditorio y una sesión de fotos hechi con uno de los invitados del evento, en donde el invitado posará para ti de manera sugestiva. Oh yeah. Y podrás tomarte una foto así con un contenido ya exclusivo, ¿no? De él o de ella. Para algunos invitados en el lugar estará esta sesión de foto que será Meet and Greet. Entonces, si usted es fanático del anime y del cosplayer y quiere vivir la experiencia VIP, en esta segunda hora del programa voy a regalar dos VIPs para que vayan allá y ponle el fondito otra vez, DJ, por favor. Y se tomen la fotografía de manera sugestiva con ese artista que a usted le gusta. Usted, chica, o usted, caballero, es válido cualquiera de los dos. Solo mayores de 18 años. Allá andas. 81-11-000-973. Ok, continúo. En el control master me acompaña el DJ Bull en la casa. ¿Cómo está mi DJ? ¿Todo en orden? Vamos a darle duro para... Tirando placa, papi. Andamos ahorita farmeando aura en el Pan Show. Márqueme 81-11-000-973. 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Juan Carlos Nájera está en la dirección de la estación, en la dirección de este espacio. Y quien te habla por acá, este servidor Pancho, Pancho DJ. En Instagram, arroba Pancho Locutor, o en cualquiera de todas las redes sociales le pones Pancho Locutor, ahí aparezco. Pregúntale a ChatGPT, ¿quién es Pancho DJ Locutor? Y te va a decir, Pancho DJ Locutor es un locutor. Voy a continuar con música en esta segunda hora del programa y lo hago con Gabito Ballesteros y Natanael Cano. Esto se llama Perlas Negras y suena en Exa FM 97.3.

0: solo para ti, ¿ok?
1: Siete de la noche con 10 minutos. Recuerden que el sábado viene a la ciudad un artista del nombre Ryan Castro. Se va a presentar en el Dal Mix. Este artista colombiano trae esta canción que se llama La Villa. Ryan Castro, Capo y Gangsta sonando en el Pancho. Yo soy Pancho DJ hasta las 8 de la noche. ¿Cómo dice? Ay.

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0: te muevas. Vamos a un corte y ya regresamos con el Pan Show en Exa 97.3 FM.
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1: 7:20 en Monterrey, la temperatura en 35 grados centígrados. Voy con música de Ariana Grande en Exa.

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1: 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Ya tengo una llamada, siempre y cuando sea un fanático del anime y del cómics. ¿Quién me habla? Buenas. No te escucho. A ver.
2: Josué Rojas.
1: Josué, ¿cómo estás?
2: Bien, bien, ¿y ustedes?
1: Todo muy bien, Josué. Aquí hablando del anime y el cómics, ¿tú le conoces a esto?
2: Sí, algo, algo.
1: A ver, háblame como un otaku.
2: Ah, Oni-chan.
1: Hola, amigo, ¿cómo estás, mi querido Josué? ¿Cómo te ha ido, amigo?
2: Bien, aquí laborando.
1: Oye, bro, ¿sabes de qué estoy hablando yo, no? De cómo la puedes pasar ahí ese día.
2: Sí, sí.
1: ¿Has visto esas personas que se disfrazan así, cosplayer muy sexy?
2: Demasiadas veces.
1: ¿Te gustaría tomarte una fotografía así pegadito, sugestivo, así que sexy?
2: Sí, ¿cómo no?
1: Es un meet and greet.
2: Sí, me encantaría.
1: ¿Por qué debo darte este meet and greet a ti? Dime por qué razón te lo mereces.
2: Por ser tan trabajador y que me gusta el anime.
1: Bueno, Josué, sencillito. El día de hoy estoy buscando una persona como tú que quiere ir a vivir una experiencia, que quiere ir a pasar el rato allí en la Akon X1. 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Voy a tomar tus datos para darte el boleto VIP. ¿Está bien?
2: Ok.
1: No me cuelgues, mi querido Josué. Ya son las 7 de la noche con 28 minutos. Voy a continuar con música. Aún me queda un boleto VIP por si acaso lo quieres. Me puedes marcar ahorita en un ratito. Voy a continuar con esto de Latin Mafia junto a Fred Again. Suena aquí en Exa 97.3. Yo soy Pancho. Hasta las 8 de la noche.

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estimo. Dice, no hay que llorar porque por amor no se ha muerto el primero. Ya son las 7:36, Monterrey. Voy con música de Charles Ames junto a Sabino. Esta canción se llama Historia. Si tú la escuchas en Exa 97.3 Monterrey. Soy Pancho. Ya tú sabes, hasta las 8 de la noche aquí en Exa.

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10: 34 grados centígrados en Monterrey en este día jueves, es 13 de agosto del 2026. Voy con música de Xavi, esta canción se llama La Dosis. Al momento, 34 grados centígrados en la ciudad. 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

estamos llegando al final del Pan Show solo por el día de hoy. Me voy, me marcho, me despido, pero regreso mañana otra vez a las 6 de la tarde aquí en Nexa FM. En el Control Master me acompañó el DJ Bull. Muchas gracias, mi DJ, por acompañarme durante estas dos horas. Aprovecho de mandar un saludo a el Goldo, Saúl García, en la casa. ¿Cómo está, mi Goldo? Hoy es jueves, un aguachilito. Un aguachilito ahorita saliendo ahorita de aquí. ¿Sí te parece? Unas tostaditas de atún. Ahorita estamos chiquitito. Ahorita estamos en modo dieta. Saúl, ¿cuántos kilos llevas abajo? Como 30. Muy bien, pana, muy bien. Oigan, Juan Carlos Nájera está en la dirección de la estación, en la dirección de este espacio. ¿Y quién te habla por acá? Este servidor Pancho DJ. Felicidades a quien se llevó, Josué. Se llevó boleto doble para el Acon, un acceso VIP para mayor de edad, para que viva una experiencia buenísima. Vayan a nuestras redes sociales, @ExaMonterrey, y participa por los últimos boletos para el Dale Mix, @PanchoLocutor. Cuídense mucho, yo les mando un abrazo grandote, sincero, desde el fondo de mi cora. Que tengan bonito jueves. Y ya mañana te escucho otra vez a las 6 de la tarde. Cuídate mucho. Chao, chao. Pescado.

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1: Vamos, listo. Salud, muchachos, por esa mujer.

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1: Hola, hola, bienvenidos a un nuevo episodio de Ya Oíste. Yo soy Génesis Sainez Silva, un gusto estar con ustedes. Hoy abordaremos un tema que la verdad yo siento que es muy poco conocido, pero que es muy importante hablarlo, y es el embarazo psicológico. Y para ayudarnos a entender qué es, por qué ocurre, cómo se trata, nos acompañan la doctora Diana Bautista II, que es ginecóloga. Mucho gusto, ¿cómo está, doctora?
4: Muy bien, un placer estar con ustedes y muy contenta de hablar de este tema.
1: ¡Uy! Se va a poner interesante. Y también tenemos a nuestra queridísima amiga Sharon Paredes. Ella es neuropsicóloga, ya nos ha acompañado en otros podcasts. Bienvenida, ¿cómo estás?
5: Y muchas gracias, aquí de vuelta, ya sabes, que me encanta estar con ustedes compartiendo conocimientos.
1: Uy, yo soy feliz porque siempre que les digo, cuando iniciamos el podcast, nos desconectamos del mundo y aprendemos. Me gustaría que nos contaran un poquito de qué es en realidad esto.
4: Ok, pues el embarazo psicológico es una condición en donde la mujer cree que está embarazada, pero además tiene síntomas de embarazo. Entonces, dentro de estos síntomas, pues podemos tener congestión mamaria, crecimiento abdominal, sensación de movimientos fetales. Puede llegar hasta el punto en que la paciente puede tener contracciones.
1: ¿Qué?
4: Entonces, tiene todos los síntomas de una paciente embarazada y hasta muchas veces hasta exacerbados.
5: Otro de los síntomas que comparte la doctora, incluimos la amenorrea. Y es algo muy importante que dice la doctora. No es una cuestión solamente de creerse, porque los síntomas están ahí. Exacto, los síntomas son reales. Entonces, estamos hablando no solamente de una cuestión psicológica, no solamente de una cuestión fisiológica, sino también neuroendocrina, ¿no? Porque también tiene que ver los cambios hormonales. Entonces, ¿en qué se presentan estas situaciones? ¿En dónde las podemos ver? En personas, en mujeres que hayan tenido un duelo, por ejemplo, perinatal, postnatal, también en personas que tengan muchos deseos de quedarse embarazada, también se presentan en pérdida de pareja. Pero está muy asociado, ¿verdad?, con esta obsesión, puede llegarse a convertir en una obsesión o también este deseo intenso de estar embarazada, ¿no? Entonces, no solamente en eso, también en personas que incluso tienen miedo de quedarse embarazadas.
1: Creo que he escuchado más esa parte del miedo porque, pues claro, ¿no? O sea, se protegen y todo, pero dices que yo no quiero. Y tantito a lo mejor no vino su periodo porque a lo mejor se estresó de que justo ya dijo ya no, ¿qué acabo de hacer? O el trabajo y no les baja, ¿no? Entonces es como de ya. He escuchado más que es por el miedo que por otra, que es la parte justo del duelo. Eso se me hace muy interesante. O sea, a partir de un duelo, ¿vuelven como esa parte? ¿Se activa o cómo es eso?
5: Sí, o sea, digamos que son situaciones o factores de riesgo, y más en una mujer que probablemente, ¿verdad?, tiene un historial para procesar emociones de una manera no confrontativa. ¿Cómo se puede diferenciar? Que en la psicosis, una vez que ya es revelado a través de estudios, ya sea de sangre, ¿no? O también, sí, en este tipo de estudios clínicos en donde ya se le menciona a la mujer, no estás embarazada, cuando es psicosis, a pesar de que me están diciendo la verdad, yo todavía me aferro. Entonces, aquí, por ejemplo, tendría que ver con una cuestión de cómo se conecta con la realidad. Y, por ejemplo, en otras situaciones que no tienen que ver con psicosis, todavía la persona sí mantiene este contacto con la realidad porque llega a cuestionarse. Claro. Y entonces los síntomas que tuve que fueron, entonces puede que se trate de otra cosa, o sea, todavía tengo un cuestionamiento reflexivo.
4: De hecho, la paciente, bueno, hay que diferenciar, hay la paciente que también simula, esa es la paciente que no va a tener síntomas, sino que dice yo estoy embarazada y me lo estoy inventando, ¿no? Por ciertas cuestiones psicosociales principalmente. Okay. Pero la otra es la que ella cree que sí está embarazada y la que, como ya mencionamos, tiene síntomas y que además se hace prueba de embarazo.
1: Esa es la se me vino, qué bueno que lo mencionó, porque se la hace la prueba y sale positiva.
4: Hay cosas que pueden suceder. Una es la prueba puede salir, tienen falsos positivos. O sea, entonces la prueba confirmatoria es en sangre, es una hormona que se llama gonadotrofina coriónica, fracción beta, que es exclusiva del embarazo y que se va duplicando, triplicando cada 48 a 72 horas. Sin embargo, lo primero que hace la paciente, pues eso, la mujer, es hacerse una prueba en orina.
1: Claro.
4: ¿Vale? Entonces, pueden haber elevaciones mínimas por la alteración neuroendocrina, pero esa hormona no va a elevarse arriba de 14 miliunidades. O sea, es muy poquito y es poco significativo. Entonces, ¿qué es lo que hacemos nosotros? Tomar esa hormona de control. Ahora, algo importante que tenemos, la presión social. Eso es súper importante, que actualmente muchas de las pacientes, más las que van al instituto, pues están embarazando ya un poquito más grandes, ¿no? Porque ya tienen una licenciatura, tienen posgrados, maestrías y todo eso. Pero también hace que la gente te diga, oye, ¿y para cuándo?
1: Ya se te fue el tren.
4: Ya se te fue. O vas a tener alteraciones, o no te vas a poder embarazar. Y fíjate que me he dado cuenta que hay como un piquito, como a partir de los 35 años, que la presión social como que pega todavía mucho más, ¿no? ¿No? Yo ya tuve tantos, o ya te casaste, o todo eso. Entonces, eso involucra mucho que las mujeres empiecen con este tipo de trastornos.
5: Hay algo importante que me gustaría mencionar, y es que el ISSSTE tiene el código mariposa, que justamente este código mariposa se centra en brindarle empáticamente a una mujer que ha pasado por un proceso de duelo peri o postnatal. Y entonces, en ese momento, lo que se recomienda es darle un espacio y también brindarle quizá contención emocional y consejería.
1: El tratamiento que lleva es más parte psicológica, va de la mano con la parte ginecológica. ¿Cómo es ese trabajo en conjunto para ayudar?
5: Es psicológica. O sea, una vez que ya se identificó que no hay un embarazo real, ya es psicológico, y en algunos casos puede ser con tratamiento farmacológico y con el psiquiatra.
4: La paciente tiene un por qué siente esos síntomas, ¿no? No de repente me los inventé.
1: De la nada.
4: Si bien están relacionadas con el deseo de un embarazo, también es cierto que, ejemplo, o sea, tenemos alteraciones en hormonas. Las mujeres nos regimos por hormonas.
1: Sí.
4: Todos nuestros días están regidos por hormonas y de acuerdo a la edad que tenemos, pues eso es obviamente si se disparan, si bajan, si se alteran y todo eso, ¿no? Yo les digo, es como de repente ir al dentista, ¿no? Pocas veces vas regularmente al dentista, ¿no? Lo mismo, pero cuando vas te encuentras todo lo habido y por haber. Igual sí. Con los ginecos, ¿no? Cuando vamos, pues encontramos todas las alteraciones hormonales que puedes llegar a tener y eso lo vinculamos a la sintomatología que tú tienes, tengas o no un deseo de embarazo.
1: Okay.
4: Entonces, en ese sentido, por ejemplo, muchas mujeres dicen, oye, yo digo que soy embarazada porque aparte de que no menstruo, pues tengo secreción por el pezón, ¿no? Y tengo salida de leche, ¿no? Lo que llamamos la galactorrea. Pero además yo siento que mis mamas están congestionadas. Pero además siento que ya me estoy hiperpigmentando, ¿no? O sea, que me salen las manchitas del embarazo, el dichoso melasma. Fíjate, me está creciendo el abdomen. Entonces, ¿de dónde me crece el abdomen si no estoy embarazada? Y puede ser esto tan prolongado como el trastorno que tenga cada paciente, ¿no? Porque hay unas que se pueden aventar los 9 meses diciendo que están embarazadas y hasta que ellas puedan aceptar una asesoría por psicología, porque tampoco las podemos obligar a ir.
5: De hecho, pues me gustaría dejar el correo de saludmental@iste.gov.mx si llegan a tener alguna otra duda también al respecto del tema, o bien alguna orientación, pues podemos responderles por correo electrónico.
1: Muchas gracias por acompañarnos en este podcast, en su espacio. Espero que se lo hayan pasado muy bien.
5: Claro, sí, muchísimas gracias a ti por invitarnos.
1: Para la próxima ya vamos a buscar más temas y que nos acompañen en esta mesa de debate.
4: Claro que sí.
1: Perfecto, gracias doctora, gracias Sharon y gracias a ustedes por escucharnos hasta este punto. De verdad que el podcast no sería nada sin ustedes. Cambia mucho el escuchar y el tener información. Y pues recuerda que la salud mental también es importante para todos hoy en día. Yo soy Génesis Sainez Silva y fue un gusto estar con ustedes. Nos vemos en un próximo episodio de Chao ISSSTE. Adiós.
5: Adiós. Adiós.

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3: Estados Unidos dijo que actúan como jefes de pandilla. Que es una acción politiquera y propagandística. Dijo que le tiene sin cuidado no viajar a los Estados Unidos en tiempos... ¿Qué tal? ¿Cómo le va a caer esto a Donald Trump? En tiempos decadentes y lamentables. No creo que le caiga muy bien a Donald Trump la carta de Andy López Beltrán. Dijo que no hay pruebas en su contra y que ojalá rectifique, que va a esperar la respuesta de Trump para saber a qué atenerse. Por lo menos, mire, y eso hay que agradecérselo a Andy López Beltrán. No habló de que es un tema administrativo, claramente reconoce que hay un asunto aquí de fondo. Porque Marina del Pilar y todos los demás pues han dicho, no, pues es que yo traté de cruzar la vía, es un tema administrativo y un problema con un viaje. No, aquí no hay esa excusa, aquí claramente... Hay un reconocimiento de que hay un señalamiento que va más allá de cualquier tema administrativo. Andy López Beltrán, reiteradamente en los últimos años, señalado como parte de un enramado que tiene pues consecuencias importantes en términos de delitos, llamémoslo así. Muchos reportajes, muchas documentaciones alrededor de la figura de Andy López Beltrán. Él lo niega todo y, bueno, pues por supuesto estamos en ese asunto. Hay reacciones desde todos los espectros políticos. El PAN rechazó que la revocación de visa pueda considerarse un acto de persecución política, como dice el propio Andy López Beltrán. En el PRI, Alito Moreno dice que la decisión no responde a motivos políticos, como también puso sobre la mesa Andy. Dice que el hijo del expresidente López Obrador tiene que asumir las consecuencias relacionadas con las investigaciones en su contra. No es el primer, por supuesto, morenista en este escenario. En octubre del año pasado, el gobierno de los Estados Unidos revocó la visa de al menos 50 políticos y funcionarios mexicanos, en su mayoría de Morena o del Partido del Trabajo. Marina del Pilar, por supuesto, la exalcaldesa de Tijuana y actual aspirante del PT a coordinar a la gubernatura en Baja California, Montserrat Caballero. Juan Francisco Gim, alcalde de Nogales, Melisa Cornejo, consejera de Morena en Jalisco, en fin, versiones periodísticas, también lo hemos leído durante los últimos meses, los hemos escuchado durante los últimos meses, apuntan también a que el gobernador de Sonora, Alfonso Durazo, el de Tamaulipas, Américo Villarreal, y por supuesto Rubén Rocha Moya, gobernador con licencia de Sinaloa, están con la visa revocada. Estaremos con esta información, que repito, es un bombazo informativo, por quien es Andy López Beltrán, por lo que representa Andy López Beltrán y por los señalamientos que han habido alrededor de su figura en los últimos años. Estaremos, por supuesto, con ello. Y por lo pronto, también decir, después del escándalo que ha provocado el señalamiento público de periodistas y opinadores en el espacio que han armado desde la Consejería Jurídica de la Presidencia, Luisa Alcalde, el espacio que le dice derecho de réplica, ayer tuvo que salir a defender lo que ocurrió con este listado de periodistas y opinadores a los que llamó... Están formando parte de un ecosistema digital que busca difundir información falsa con respecto a Morena y a la 4T, etcétera, etcétera. Pero bueno, no quedó de otra para Luis Alcalde más que salir a defenderlo, y lo hizo en estos términos.
4: Hablan incluso de que presenté una supuesta lista de periodistas enemigas del gobierno. No es el caso. Lo que presentamos fue un análisis sobre cómo funciona un ecosistema digital de amplificación artificial de tendencias y quiénes aparecen en este ecosistema. Una noticia, una opinión o una publicación se puede emitir por un periodista, medio o político. Eso no significa que esa persona o ese medio forme parte de ninguna operación.
3: Y bueno, agarrón en la Suprema Corte de Justicia de la Nación. La ministra Lenia Batres acusó de animadversión insana en su contra por parte de sus compañeros ministros durante la discusión de un proyecto presentado por ella. Y todo esto se detona por la intención de Lenia Batres de frenar que la Suprema Corte de Justicia de la Nación vuelva a contratar seguros de gastos médicos mayores para los propios ministros y para algunos de los funcionarios de alto nivel allá en la Suprema Corte. La cosa no pinta bien. Claramente hay muchas tensiones dentro de la Suprema Corte de Justicia de la Nación y muchas de estas tensiones tienen que ver con quién va a ser la próxima cabeza de la Suprema Corte, la próxima presidenta de la Suprema Corte, cargo que quiere, por supuesto, desde hace un tiempo. Lenia Batres, René Cruz, me da gusto saludarte. ¿Cómo estás?
5: Igualmente, Ana, amigos del auditorio, muy buenos días. Así es, los integrantes de la Suprema Corte de Justicia de la Nación protagonizaron ayer una nueva confrontación luego de que la ministra Lenia Batres acusó a sus homólogos de actuar con una animadversión insana al rechazar sus proyectos. Este diferendo, Ana, tuvo su origen porque Batres Guadarrama se negó a ajustar un proyecto relacionado con una contradicción de criterios en el cual dos tribunales tenían visiones distintas sobre si las notificaciones judiciales a la autoridad debían hacerse a través de oficio o por listas. La mayoría de ministras y ministros señalaron que las notificaciones son por oficio, lo que generó la molestia de Lenia Batres, quien señaló que la animadversión de sus compañeros derivó del oficio que envió al órgano de administración judicial para denunciar que la Corte solicitó un presupuesto de 6,100 millones de pesos para el 2027, lo que representa un aumento de 17%, además de que determinó restituir los gastos de seguros médicos mayores para más de 300 servidores públicos. Por la noche, Ana, al responder a estos señalamientos de Lenia Batres, la Suprema Corte afirmó que el anteproyecto de presupuesto privilegia la austeridad responsable. Asimismo, confirmó que se aprobó incluir una partida, esto para la contratación de servidores de estos gastos de seguros médicos mayores. Sin embargo, precisó que estos seguros no serán para las ministras ni ministros, y esto pues estará a disponibilidad de lo que apruebe la Cámara de Diputados. Ana, el reporte que tengo.
3: Muchísimas gracias, René.
5: Muy buenos días.
3: Abrazo, buenos días. Y bueno, la presidenta Claudia Sheinbaum se reunió ayer en Palacio Nacional con integrantes de la sección 22 de Oaxaca de la Coordinadora Nacional de Trabajadores de la Educación, de la CENTE. Acordaron, entre otras cosas, 1,300 nuevas plazas en Oaxaca a partir del próximo ciclo escolar. También se pactó entrega de uniformes y de la beca Rita Cetina para estudiantes del estado de Oaxaca. Esta que vamos a escuchar es la voz de la secretaria general de la sección 22 de la CENTE en Oaxaca, Jenny Pérez, que hay que decir, dijo, pues eso se acordó, si no se cumple, nos vamos otra vez a las calles.
6: Tenemos fechas respecto a diferentes puntos que tocamos, pero reiteramos que si de no haber también un cumplimiento como lo fue hasta estos momentos, estamos hablando que de julio hasta ahorita, pues no había avances. Entonces, tuvimos que ir a una movilización, una mesa con la presidenta. Por lo tanto, vamos a seguir la misma estrategia. Si no hay solución, vamos a movilizar.
3: Y esta es la respuesta de Mario Delgado, secretario de Educación.
7: También informamos de todos los procedimientos de ampliar la cobertura de los servicios educativos. Esto es recategorizaciones, horas adicionales, nuevas plazas que van a entrar en vigor a partir del 1 de septiembre. Con el ciclo escolar vienen estas nuevas movimientos que permite ampliar y garantizar el servicio educativo en todos los rincones del estado.
8: ¿Cuántas nuevas plazas?
7: También son plazas nuevas, son recategorizaciones, son horas adicionales. No tengo ahorita el detalle, pero es, digamos, la negociación que se tuvo con la sección.
3: Bueno, Hablando de movilizaciones o de posibles movilizaciones y de bloqueos carreteros, el dirigente de la Asociación Nacional de Transportistas, David Esteves, advirtió que en septiembre podrían regresar al bloqueo carretero de autopistas también por todo el país. ¿Por qué? Pues porque dicen el gobierno federal ha incumplido en el tema del reforzamiento, que es su principal petición al gobierno federal, del reforzamiento de seguridad y de la garantía de poder hacer su trabajo y transportar todo lo que se tiene que transportar en este país en las carreteras. Dice David Esteves, no se ha logrado y las cosas se pueden complicar para septiembre.
9: Bueno, estamos platicando de la inseguridad que ha prevalecido desde estos dos últimos sexenios, porque en estos se incrementaron más los robos en carretera y la inseguridad, ¿no? El abandono de las carreteras, la infraestructura carretera, demasiado abandonada. De eso estamos platicando y decirles de que sí, hace, ¿qué será?, 3 semanas que hubo una disminución a los asaltos, gracias a la vigilancia, al trabajo de la Guardia Nacional. Pero hay otras cosas que no hemos obtenido de algunos acuerdos que tuvimos en noviembre del año pasado.
10: ¿Con quién acuerdas?
9: Con el gobierno federal. Estamos hablando a nivel nacional.
3: Y la UNAM llevó a cabo ayer la aplicación del examen de control en Oaxaca, este nuevo examen que le están haciendo a los chicos que aspiran a una licenciatura en la UNAM. Fue hasta allá, hasta Oaxaca, el rector Leonardo Lomelí, y esto es parte de lo que dijo.
11: Que agradezco mucho a las y los jóvenes que el día de hoy están presentando este examen de control. Es muy importante para dar certidumbre no solamente a ellos y a sus familias, sino a la nación, de que ingresarán aquellos que cuentan con el suficiente conocimiento para poder en su momento llevar a cabo este examen, que entrarán aquellos que han realizado un esfuerzo. Y de esta manera creo que estamos dando un paso adelante para que en lo futuro podamos prevenir cualquier tipo de acciones que pudieran afectar la equidad en el acceso a la educación.
3: Bueno, y este que vamos a escuchar es Alexander Soriano, el primer aspirante en terminar el examen en Oaxaca.
12: Pues bien, creo que estuvo un poco más complicado que el primer examen. Hubieron temas que la verdad no había visto bien, otros temas que ya había estudiado durante el año.
3: En asuntos económicos, México le pide una pausa a Estados Unidos en el tema de los aranceles. Este es Marcelo Ebrard.
13: Entonces aplícame un descuento porque yo te compro más partes de Estados Unidos que los demás países que acabo de mencionar. México tiene con Estados Unidos déficit de acero, entonces ¿por qué me pones un arancel 50%? Hemos planteado que en lo que duran las conversaciones en torno a la revisión del Tratado de Libre Comercio no haya más imposición de aranceles, etcétera, etcétera. Pero es cada semana. Lo que te puedo yo decir es, somos la delegación más persistente, perseverante, paciente, insistente. Ya hasta me conocen en la entrada, ya no me piden ni la credencial.
3: Lo que dice Marcelo Ebrard va a estar complicado porque la Casa Blanca acaba de emitir un informe, de hecho, en donde vuelve a señalar a 40 países, entre los que se incluye México, de servir como punto de entrada de productos chinos para Estados Unidos. Y eso sabemos es algo que el propio gobierno de Donald Trump, la administración Trump, pues ha sido el argumento básico o uno de los argumentos básicos para implementar los aranceles en primer lugar. La Casa Blanca pone la pérdida por esta triangulación, repito, en la cual incluye a México, la pérdida para Estados Unidos entre los 19,000 y los 26,000 millones de dólares anuales. Así es que, bueno, va a estar difícil la petición de Marcelo Ebrard. Por supuesto, estamos atentos. Y bueno, ojo, porque mañana vence el plazo obligatorio para registrar las líneas celulares con terminación numérica en cero. Citlali Sainz, me da gusto saludarte. ¿Cómo estás? Buen día.
14: Hola, buenos días, Ana, a ti también y a nuestros amigos del auditorio. La Comisión Reguladora de Telecomunicaciones exhortó a la población usuaria de telefonía celular cuyo número termina en cero a realizar la vinculación antes de este sábado 15 de agosto y pues así evitar la suspensión temporal del servicio. Aclaró que no habrá prórroga. En un comunicado, la CRT indicó que la vinculación de líneas de telefonía móvil busca eliminar el uso anónimo e ilícito de chips y frenar la extorsión que se realiza hasta en un 80% a través de llamadas. La CRT informó que a la fecha se han vinculado con éxito 71 millones de líneas telefónicas en todo el país. Y bueno, también advirtió a los usuarios que no realicen su vinculación a tiempo, que pues las compañías telefónicas iniciarán el proceso de suspensión de los servicios de llamadas, de mensajes de texto e internet dentro de un periodo de 72 horas posteriores a la fecha límite. Y bueno, como reiteró, no habrá prórroga, por ello invita a la ciudadanía con un teléfono, con una línea telefónica en terminación cero, a realizar esta vinculación a más tardar pues este 15 de agosto para mantener sus servicios sin interrupciones. Y les recuerda que las líneas suspendidas van a conservar la recepción de alertas sísmicas, la posibilidad de llamar a los números de emergencia 911 y a los números de atención ciudadana, que es el 079, 088 y 089, y también podrán comunicarse con su compañía telefónica. Pero pues lo importante es que logren hacer esta vinculación. La terminación es cero, las líneas telefónicas que terminan en cero tienen hasta mañana para hacer esta vinculación. Ana, es mi reporte al auditorio.
3: Gracias, Itlali, un abrazo.
14: Un abrazo, buenos días.
3: Y traes información desde Michoacán, Marco Antonio Duarte, buen día.
15: Hola, ¿qué tal, Ana? Te saludo con mucho gusto, al igual que el auditorio, y te informo que Omar García Harfuch y Ricardo Trevilla Trejo, los secretarios de Seguridad y la Defensa Nacional, respectivamente, encabezaron ayer aquí en Michoacán una reunión con productores y empacadores de aguacate, esto con la finalidad de afinar el operativo de seguridad a la cadena de producción y exportación del fruto michoacano. El encuentro de García Harfuch y Trevilla Trejo con aguacateros se realizó alrededor de las 10 de la mañana en las instalaciones de la 21 Zona Militar, con sede en Morelia, donde se analizaron riesgos o amenazas a la cadena de producción del oro verde. En la reunión participaron mandos de la Guardia Nacional y de las 21 y 43 zonas militares de Michoacán, así como de la 16ª zona naval con sede en el puerto de Lázaro Cárdenas. La visita de García Harfuch y Trevilla Trejuana coincidió con el anuncio que ayer mismo realizó Ronald Johnson, el embajador de Estados Unidos en México, sobre la reanudación de operaciones de inspectores del Servicio de Inspección de Sanidad Animal y Vegetal del Departamento de Agricultura de los Estados Unidos. Y en este sentido, te comento que el gobernador de Michoacán, Alfredo Ramírez, aseguró que su administración mantendrá coordinación con el gobierno de México y la embajada de Estados Unidos para atender de inmediato cualquier riesgo o amenaza a la industria aguacatera. Si te parece, escuchemos parte de lo que dijo Alfredo Ramírez.
3: Adelante.
16: Señalar que mantendremos la colaboración en este sentido con el gobierno federal y con la embajada de los Estados Unidos para la exportación de aguacate se lleve a cabo con normalidad. Pues son más de 200,000 empleos que dependen de esta industria del aguacate en 54 municipios de Michoacán, es decir, en la mitad del estado. Es una industria muy importante, muy potente, y que es nuestra responsabilidad que se lleve a cabo de manera diaria y que se siga generando economía favorable para Michoacán.
15: Finalmente, Ana, te informo que este día el gobernador Alfredo Ramírez sostendrá una nueva reunión con empresarios aguacateros y productores de todas las regiones del estado. Ana, este es el reporte.
3: Muchas gracias, Marco. Buen día.
15: Muy buen día.
3: Oigan, en asuntos internacionales, otra información que tiene relevancia para México. El gobierno de los Estados Unidos, en voz de su secretario de guerra, Pete Hegseth, aseguró, y ya lo habían dicho, pero bueno, pues están avisando que ahí vienen, digámoslo así, que van a comenzar con atacar por tierra a grupos del narcotráfico, como ya se hace en aguas internacionales con los ataques a las llamadas narcolanchas. Esto es parte de lo que dijo Pete Hegseth.
17: ¿Qué tipo de resultados le gustaría ver a corto plazo, señor? Capacidad operativa, como se vio con los ataques contra las embarcaciones de las organizaciones de tráfico de drogas. El mismo efecto en tierra firme. Por eso estamos colaborando con Ecuador, con Colombia y con nuestros socios para llevar a cabo la lucha contra las organizaciones de tráfico de drogas a tierra firme. Allí donde se trafique con drogas o se amenace al pueblo estadounidense o a nuestros socios, serán un objetivo, igual que el ISIS o la Al-Qaeda. Hemos dedicado 25 años a perfeccionar la cadena de eliminación para diagnosticar y atacar redes del otro lado del mundo. ¿Qué tal si tomamos esas habilidades de los mejores estadounidenses y las aplicamos aquí? Y por eso hablaba en serio cuando dije que íbamos a poner en aviso a los cárteles desde aquí mismo y al tráfico de cocaína, pasando por el fentanilo y las plazas de México.
3: Bueno, y el zar de la frontera, Tom Homan, defendió el plan, este plan tremendamente violatorio de cualquier tipo y estándar de derechos humanos, de equipar a los agentes del ICE con guantes que emitan descargas para que cuando pues detengan a alguna persona migrante, alguna persona de la cual ellos sospechen que tiene un estatus migratorio irregular, le puedan aplicar estos toques. Se pueden imaginar, de veras es increíble en lo que están allá en Estados Unidos. Dice que representan una alternativa de fuerza

0: redadas ni con la violación de derechos humanos de ninguna persona, pero en particular de un mexicano o mexicana que ha ido a Estados Unidos a ganarse la vida y que tiene pues ya muchísimos años allá.
1: Las 7 de la mañana con 21 minutos, arrancamos.
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1: Y bueno, sin duda, la nota del día es el anuncio que hace Andrés López Beltrán, Andy, de que el gobierno de los Estados Unidos ha decidido quitarle la visa que le permitiría entrar a los Estados Unidos. Nora Bucio, me da mucho gusto saludarte. Buen día, buen viernes.
3: Ana, te saludo con muchísimo gusto y de la misma forma a la audiencia. Y como lo comentas, el Departamento de Estado de Estados Unidos decidió retirar la visa al hijo del expresidente Andrés Manuel López Obrador, Andrés Manuel López Beltrán, quien envió una carta a Donald Trump para acusar a sus funcionarios de esa decisión y solicitarle su despido. En sus redes sociales explicó que este jueves recibió una comunicación informándole de la cancelación de la visa y por eso decidió acusar a Marco Rubio y Christopher Landó de ejecutar esta medida como un acto politiquero y propagandístico al estilo hitleriano. El aspirante a una diputación por Morena dijo que ambos funcionarios estadounidenses no cuentan con ninguna prueba contra su persona acerca de algún acto inmoral o delictivo porque, cito textual, siempre he guiado mi vida pública y privada con ideales, principios y honestidad infundido por mis padres y practicados por convicción en mi quehacer político. Agregó que el hecho de quitarle la visa es una burda y perversa canallada de estos funcionarios y otros halcones, dijo, que no son diplomáticos y menos políticos. Incluso aseguró que junto con quienes los rodean actúan como pandillas dedicados a espiar, acosar, intervenir y agraviar a otros países, gobiernos y políticos, y aprovechó para advertir una campaña de su parte, es decir, de estos funcionarios en contra de Morena. Le dice en la carta a Donald Trump: claro está, señor presidente, que no me causa ningún problema el no visitar Estados Unidos en estos tiempos decadentes y lamentables de odio, racismo, drogadicción, desintegración familiar, inconformidad social y tristeza. Y puedo esperar a que las cosas cambien y existan circunstancias favorables como cuando gobernaron Abraham Lincoln y Frank Delano Roosevelt, estos gigantes de la libertad que trataron a México y a su pueblo con auténtica amistad y respeto a su soberanía. Finalmente le dijo que le gustaría conocer su opinión sobre el retiro de su visa y agregó que le gustaría también preguntarle si está enterado de su caso y si lo está, le dijo. ¿Puede considerarlo como un acto prepotente de su parte que demuestra, como escribió hace poco mi padre, que usted es un gobernante en la actualidad apático y distinto al que él conoció y trató? Ana, la información.
1: Muchísimas gracias, Nora. Por supuesto, muchas reacciones esta mañana con relación a esta información dada a conocer por el propio Andy López Beltrán. Y repito, es por lo menos refrescante que Andy López Beltrán no hable de un tema administrativo para el retiro de su visa. ¿De qué lo acusará el gobierno de Estados Unidos? ¿Cuál será la razón? ¿No? Creo que eso es lo importante esta mañana. ¿De qué estamos hablando? Claramente, desde la perspectiva del propio Andy, el tema no tiene que ver con un asunto que se pueda solucionar simple y sencillamente con cumplir con normas administrativas. Hay aquí algo de fondo. La consejera jurídica de la Presidencia de la República, Luisa María Alcalde, frente a una enorme polémica que ha surgido a raíz de este listado, que es una lista, aunque digan que no es ninguna lista, pero es un listado de personas, periodistas y opinadores que le resultan incómodos al régimen, dice que no se trata de un análisis, que no se trata de una lista de enemigos de la 4T, sino de un análisis de un ecosistema digital. Hatsiri Magallanes, buenos días.
4: ¿Qué tal, Ana? Buen día. La consejera jurídica de Presidencia, Luisa María Alcalde, aseguró que es falso que durante su conferencia Derecho de Réplica se hayan presentado listas negras sobre periodistas y medios de comunicación enemigos del gobierno de la presidenta Claudia Sheinbaum. Vía redes sociales, Alcalde difundió un video mensaje en donde hace la aclaración argumentando que lo presentado en realidad es un análisis sobre cómo funciona un ecosistema digital de amplificación artificial de tendencias y quienes aparecen en dicho ecosistema.
5: He visto algunas reacciones al programa de ayer de Derecho de Réplica. Hay quienes hablan incluso de que presenté una supuesta lista.

0: lista de periodistas enemigas del gobierno. No es el caso. Lo que presentamos fue un análisis sobre cómo funciona un ecosistema digital de amplificación artificial de tendencias y quiénes aparecen en este ecosistema. Una noticia, una opinión o una publicación se puede emitir por un periodista, medio o político. Eso no significa que esa persona o ese medio forme parte de ninguna operación. Lo que ocurre después es lo relevante.
1: La funcionaria agregó que se trata de cuentas anónimas denominadas bots o trolls, donde están replicando los mensajes con narrativas en contra.
0: Otras cuentas anónimas que hemos denominado trolls retoman el contenido de estos medios o políticos, lo replican, lo conectan con una narrativa coordinada para posicionar tendencias. Y finalmente, una enorme red digital de más de 500 000 de bots en distintos países del mundo lo amplifican hasta convertirlo artificialmente en una conversación de millones de publicaciones. No hay listas negras, ni decimos que los medios estén financiando bots o trolls. Lo que aseguramos es que hay gente que sí está financiando y es evidente. Y la gente tiene derecho a saber este tipo de fenómenos.
1: La información que tenemos, buenos días.
2: Muy buenos días, Katsiri. Nada más hay que decir dos cositas. La primera, no presentó ninguna evidencia de quién está financiando esto, ¿no? Porque si, a ver, así son las redes el día de hoy. La gente amplifica los mensajes para un lado y para el otro. Pero si tienen información, o sea, si tienen la seguridad de sacar una serie de nombres de periodistas y de opinadores que según ellos, y exhibirlos así pues, están dentro de esta red y está diciendo que alguien está financiando esto, pues ¿quién lo está financiando? Digo, ya que lo digan, ¿no? Que muestren la evidencia documental de lo que están diciendo, porque si no, de otra manera, pues no es ningún derecho de réplica, es simple y sencillamente un señalamiento público a una serie de personas que han emitido su opinión en contra del gobierno que representa Morena en las redes sociales. Es lo único. Y eso, pues, así como democrático, no es, ¿no? O sea, pues nada más para que quede muy clarito. La segunda, hay que recordar, ahorita vamos a ir, por supuesto, con todo el tema, pero creo que vale la pena recordar a esta hora de la mañana lo que apenas el martes decía Andy López Beltrán en una entrevista que le dio a la medio informativo digital El Ganso Informativo allá en Tabasco. Hizo una entrevista y le preguntaron sobre todo el tema de las acusaciones alrededor de su persona, los muchos testimonios, los muchos reportajes que se han publicado con fuentes pues verdaderamente sólidas de su participación en actividades criminales. Y esto es lo que en ese momento, el martes pasado, contestó Andy López Beltrán.
3: Dijeron que por el huachicol, al cual no pertenezco y no tengo nada que ver, que el huachicol me había dado ganancias por 55 000 millones de dólares. $1 billón. La mitad de la fortuna de Carlos Slim. Sí. Bueno, y las pruebas.
4: Sí, caray, no.
3: O sea, ¿se vale mentir así? ¿Se vale? Pues eso es lo que hacen.
4: Claro.
3: A eso se dedican y por eso cobran a quienes les pagan. Pues es una vergüenza. Pues el primer juez es la conciencia. Yo estoy muy tranquilo sabiendo que no estoy involucrado en nada de eso.
2: Parte de lo que decía Andy López Beltrán el martes pasado a las 7:30 a.m. Vamos a la pausa, tenemos mucho más al volver. 5543-77125, nuestro WhatsApp aquí en cabina. Tenemos todo el análisis sobre este tema de Andy López Beltrán y vamos a recordar los señalamientos que se han hecho en su contra desde hace ya un buen rato, desde que asumió la presidencia de la República su papá, el expresidente López Obrador. Las 7:30, vamos a la pausa. Yo soy Ana Francisca Vega, no se vayan, volvemos con más.

0: estados. Michoacán.
1: Una joven madre y su bebé de 5 meses fueron asesinadas a balazos durante un ataque registrado este jueves en el municipio de Buenavista. De acuerdo con los primeros reportes, un grupo armado disparó en reiteradas ocasiones contra la camioneta en la que se trasladaban las víctimas. En el lugar fallecieron la joven y su pequeña, mientras que una mujer de la tercera edad resultó lesionada. Al momento no se reportan detenidos por estos hechos.
0: Veracruz.
1: El comandante de la policía del municipio de Pánuco, Johnny Cristian N., fue detenido por su presunta vinculación con un grupo delictivo. La orden de aprehensión derivó de una investigación tras la agresión a balazos contra integrantes de una corporación de seguridad ocurrida el pasado lunes. Durante el desarrollo de las diligencias, tras el ataque, el mando policial se presentó en el lugar portando un radio bidireccional a través del cual, de manera simultánea, habría recibido comunicaciones de un grupo delictivo.
0: Jalisco.
1: La Comisión de Búsqueda de Personas del Estado publicó este jueves la ficha de búsqueda de Octavio Haro, empresario del sector inmobiliario y creador de contenido. De acuerdo con sus familiares, Octavio, de 43 años, fue ubicado por última vez en el fraccionamiento Diana Natura Residencial en Zapopan. Este caso ocurre días después de que se reportara la desaparición de Ricardo Cabezas Talavera, también empresario del sector inmobiliario en el estado.
0: Hidalgo.
1: En un operativo conjunto, fuerzas estatales y federales desmantelaron un centro de almacenamiento ilegal de combustible en el municipio de Tepeapulco. En el inmueble fue localizada una pipa adaptada como cisterna subterránea con capacidad para 20.000 litros que se encontraba vacía. Además, 9.700 litros de combustible en 145 recipientes de distintas capacidades. También fueron asegurados 35 metros de manguera de alta presión, una bomba de extracción, varios vehículos y dosis de droga. Con información de Leire Batalla, le saluda Alejandro Alcántara.
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29: A mi parecer jugaron muy bien esta League Cup y ya obviamente, Ana Francisca, no podríamos cerrar sin felicitar a los equipos tanto varonil como femenil de Tochito, de Fútbol Flag, que están en el Mundial en Alemania y que dan con paso perfecto. La femenil le ganó justamente a Alemania en el primer partido, a Eslovenia en el segundo, los aplastó a los dos, y esta mañana terminaron ganándole a Italia 14-12 en un juegazo para pasar como primeros de grupo. Se van a medir a España en los cuartos de final, y también la varonil pasó por encima de Alemania, que os repito, es la sede, de Brasil, y en estos momentos iba aplastando a Suiza 36-7, entonces también seguro van a avanzar a cuartos de final, y ojito porque los primeros dos lugares de este Mundial de Tochito tendrán su lugar asegurado para los Juegos Olímpicos, que recordemos, por primera vez contará con esta modalidad, y bueno, seguramente ahí estarán las dos selecciones mexicanas que están demostrando que este es otro de los muchos deportes en los que sí logramos dominar.
30: Bueno, pues muy bien. ¿Algo más, mi querido Adi?
29: Esa es la información. También regresa el fútbol español, nada más que sin el Real Madrid y el Barcelona. Les van a dar descanso por tener, digamos, jugadores que participaron en la Copa del Mundo más que el resto y no van a disputar esta jornada. Se van a esperar hasta unas cuantas semanas después.
30: Te mando un abrazo, Eddie. Gracias.
29: Un fuerte abrazo. Les esperamos mañana a las 6 de la tarde en Balones al Aire. Nos escuchamos el próximo lunes.
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30: Jorge Trián. En la línea telefónica tengo a Jorge Trián, vocero nacional del Partido Acción Nacional del PAN. Jorge, buenos días, ¿cómo estás?
31: ¿Qué tal, Ana? Buenos días, gusto en saludarte.
30: Reacción desde el PAN sobre el retiro de visa para Andy López Beltrán. A ver, hay que decir, Andy López Beltrán no entra en la categoría de la otra lista o de las otras listas o de los otros personajes que conocemos no tienen visa o que les han quitado la visa en los últimos meses en Estados Unidos, porque Andy López Beltrán pues es familia del expresidente López Obrador, es el círculo más cercano. Más cercano no se puede llegar a López Obrador en ese sentido. El círculo llega al centro del poder de Morena, esta decisión del gobierno de los Estados Unidos. ¿Cómo lo están leyendo en el PAN, Jorge?
31: Mira, suman ya, haciendo un recuento, 15, prácticamente son 15, quizás se nos escape alguno, políticos, todos ellos de Morena, que han reconocido públicamente, es decir, no es un chisme, no es una especulación, que se les fue revocada la visa de los Estados Unidos, entre alcaldes, exalcaldes, diputados locales, federales, la mayoría de Baja California, y bueno, pues ahí está la gobernadora de Baja California. Pero ciertamente resalta el caso del hijo del expresidente. No es un trámite administrativo, no es un asunto que venga circunstancialmente, no a cualquier persona le revocan la visa. Llama la atención que el propio Andy López reconozca y además anuncie que le llegó una notificación del gobierno de Estados Unidos. Esto no suele suceder. Generalmente cuando alguien cruza la frontera y tiene visa revocada, simplemente no lo dejan pasar y así es como se enteran. Entonces le llegó un escrito y él pues está muy enojado, dice que es una canallada, arremete contra los funcionarios de Estados Unidos. Pareciera incluso que el escrito que dirige a Donald Trump lo redactó su papá, porque es prácticamente una copia al carbón de alguna publicación en redes de él que vimos hace un tiempo. Pero muchas preguntas quedan en el aire, Ana. ¿Cuál es la razón de esta investigación? Porque esto sí va ligado necesariamente a una investigación. Recordemos, y esto puede ser el hilo conductor, que apenas en el mes de abril fueron cateadas las oficinas en Houston, Texas, de una petrolera estadounidense señalada y acusada directamente por el FBI por huachicol fiscal, y que esta petrolera estadounidense tenía como cliente principal a una empresa apenas formada el año pasado de nombre Petrocelis, cuyo director general es el contador de Amílcar Olán, uh-huh, el amigo de la infancia de Andy López, uh-huh, involucraron tráfico de influencias en muchos negocios de carácter médico y proveedor de gobiernos de Morena. Quizá por ahí venga el asunto, aunque se mencionan tantas cosas alrededor de Andy López, pues que pudiera venir por cualquier lugar. Y ahora tiene que venir una investigación, que se congelen cuentas, que se actúe con la misma celeridad como se actuó en otros casos, como el de Ernesto Rufo, que venga una pesquisa, que se investigue directamente. Y una cosa bien importante, y con esto concluyo, no puede ser candidato Andy López. Una persona con visa revocada no puede ser objeto de una campaña política, por más que salgan a defenderlo y que no está solo, se tiene que investigar su expediente. De verdad que si no quiere pues quedar en el basurero de la historia, parafraseando al clásico Morena, tiene que cerrarle la puerta a su candidatura, porque esto es algo muy delicado.
30: Pues ahí tienen a gobernadores con visa revocada gobernando, Jorge.
31: Gobernadores con visa revocada, tenemos alcaldes con visa revocada, tenemos diputadas, una diputada federal del estado de Baja California con cuentas congeladas en Estados Unidos, uh-huh, por acusada de lavarle dinero al cártel de Sinaloa. Vaya, parece que no les importa, pero tú lo referías en un principio, Ana. Este caso es más delicado que cualquier otro porque se trata del hijo del expresidente y además son demasiadas rutas. Que pudieran llevar algún nexo criminal de Andy López. No sabemos a cuál se están refiriendo. No vemos ninguna investigación, no vemos que se esté moviendo la fiscalía con celeridad. No puede ser candidato Andy López, sería realmente lamentable. Apenas hace unos días vimos el nexo ya aprobado del exdirector de aduanas. Fíjate nada más qué paradójico, que quiere ser gobernador por Morena en Quintana Roo con la mafia rumana y ahora nos enteramos de esto. Bueno, pues al paso que vamos, la lista de más buscados del FBI va a coincidir con la lista plurinominal de Morena.
30: Jorge, ustedes dicen en su comunicado, es importante que Andy publique, no nada más su propia carta y lo que tú quieras, sino la notificación que recibió, ¿no?
31: Sí, él asegura que, insisto, que recibió por escrito una notificación. Seguramente en la notificación debe ser algo grave, porque yo insisto, cuando alguien cruza la frontera con visa revocada, simplemente le dicen no way, sir, y lo regresan del otro lado. Uh-huh. Aquí es algo, debe ser algo demasiado delicado como para que uno le haya llegado notificación por escrito. Esto no suele suceder. Seguramente ahí se explican las razones, por lo menos a nivel general, de esta revocación. Y número dos, para que haya reaccionado de esta forma. pudo haber hecho lo que han hecho otras personas, por ejemplo, Américo Villarreal enseñó su visa, dijo, a mí no me la han revocado. El enseñarla no quiere decir que no esté revocada, ¿verdad?
30: Sí.
31: Quiere decir que la tiene en la mano, nada más.
30: Sí.
31: Pero pudo haber hecho algo, negarlo, guardar silencio, no ir a Estados Unidos, simplemente él está enojado por el contenido de ese documento que no está publicando, y eso es lo que tendría que dar a conocer en aras de la transparencia. Vaya laberinto en el que está metido el hijo del expresidente.
30: Ahora, estamos de acuerdo que la respuesta o la la carta que dirige a Donald Trump en realidad no está dirigida a Donald Trump, está dirigida a la base de Morena, ¿no?
31: Está lavándose la cara con su público cautivo, por así decirlo, está justificándose, esto llama también mucho la atención. Quizá lo esté haciendo porque sabe que viene algo, que va a suceder algo, y desde ahorita está advirtiendo a su voto cautivo que él es inocente, que él está siendo objeto de un linchamiento y de una persecución que viene desde el extranjero, y culpa a dos personas, al ex embajador, al que él llama el quitavisas, culpa también al secretario de Estado de los Estados Unidos. No es un asunto menor este nivel de agresividad, este nivel de intolerancia. Para estos dos funcionarios del más alto nivel en Estados Unidos, del hijo del expresidente López Obrador. Vaya, son demasiadas cosas que nos hacen suponer que viene algo mucho más grande y quién sabe hasta dónde llegue.
30: Jorge Triana, te agradezco mucho estos minutos. Buen día.
31: Te agradezco, Ana. Buen día para todos.
30: Gracias. Hasta luego. El vocero del Partido Acción Nacional. Hay reacciones desde Movimiento Ciudadano. Muy breve la reacción de Jorge Álvarez Maínez, hay que decir. En su cuenta de X dice, la carta define perfectamente lo que ese sujeto es, dice Jorge Álvarez Maínez, una mala parodia del padre. Y yo repito, aquí lo que es verdaderamente relevante y lo que distingue este caso, el caso de la revocación de visa de Andy López Beltrán, es que Andy López Beltrán no cabe en la misma categoría de los demás funcionarios y políticos a los que se les ha revocado la visa. ¿Por qué? Porque es el hijo del fundador, del ideólogo, del centro de poder de Morena. No se puede llegar más cercano a eso. Es ahí en donde se está haciendo el señalamiento. Y cuando el círculo llega a esos niveles, son mensajes muy poderosos. Muy poderosos. Y cuando la reacción es la reacción que ha tenido Andy López Beltrán con esta carta, que es muy reveladora en términos de su lenguaje, en términos de su enojo, en términos de la reacción, en términos de los calificativos, pues claramente la situación para el hijo del expresidente López Obrador, hoy candidato, digo, no es candidato todavía, pero pues están en la simulación de que no están en campañas, pero sí están en campaña. El que será candidato de Morena a una diputación federal y con ello el fuero, pues es verdaderamente, verdaderamente delicada. Las 7:49 a.m, hay que decir, hemos estado buscando, y entiendo es temprano todavía, pero hemos estado buscando a gente de Morena para que nos dé su perspectiva, su punto de vista del señalamiento y de la propia carta de Andy López Beltrán. No hemos tenido suerte, pero vamos a insistir esta mañana para platicar también con ellos. Las 7:49.
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30: Esto es lo que nos preparó esta mañana Leire Batalla.
1: Vámonos con la información internacional más relevante. Washington amplía su despliegue militar mientras se agudiza la tensión con Irán. El Comando Central de Estados Unidos anunció la creación de la Task Force Falcon Strike, la primera fuerza multinacional de drones de ataque de su historia, con la que busca integrar a sus socios regionales en el desarrollo y uso de sistemas no tripulados. La nueva unidad operará drones de un solo uso capaces de ser desplegados desde el aire, la superficie marina y el entorno submarino. Aunque Washington no ha revelado qué países formarán parte del Falcon Strike, ya comenzó a consultar e invitar a los 21 países de Medio Oriente y Asia Central y del Sur, con los que trabaja en la región. La nueva fuerza surge en plena guerra con Irán, aunque el Comando Central no dijo que esté diseñada exclusivamente para combatir a Teherán. La apuesta por estos sistemas refleja además el creciente peso de los drones baratos y fáciles de construir en los conflictos actuales, como ocurre en la guerra entre Rusia y Ucrania. En paralelo, Estados Unidos envió hacia Medio Oriente al USS George Washington, acompañado por un crucero y un destructor, para relevar al USS Abraham Lincoln, que acumula más de 260 días con
2: consecutivos en el mar. El prolongado despliegue de Lincoln ha generado reportes sobre problemas de salud mental y hasta falta de suministro a bordo, versiones que el secretario de Defensa, Pete Hegseth, ha rechazado, aunque ha reconocido la necesidad de rotar el portaaviones y a su tripulación. Crece la polémica por los nuevos métodos de ICE. El llamado zar fronterizo de la Casa Blanca, Tom Homan, salió en defensa del plan del Servicio de Inmigración y Control de Aduanas, ICE, para equipar a sus agentes con guantes capaces de aplicar descargas eléctricas. En entrevista con Fox News, Homan aseguró este jueves que estas herramientas podrían ayudar a los agentes a controlar personas combativas sin recurrir a la fuerza letal.
3: Es otra herramienta para ayudar con aquellos que no quieren ser obedientes, aquellos que enfrentan a los oficiales, para hacerlos cumplir sin usar la fuerza letal.
2: El gobierno de Donald Trump contempla gastar hasta $20 millones para adquirir miles de estos dispositivos, que llevan electrodos en la palma y emiten pulsos eléctricos al entrar en contacto con la piel. ICE los ha descrito como una herramienta de desescalada, aunque el plan ha provocado fuertes críticas de organizaciones de derechos civiles, legisladores demócratas y expertos en la materia, quienes cuestionan el empleo de tácticas cada vez más agresivas durante los operativos migratorios. Homan sostiene que los guantes ofrecerían a los agentes una opción menos letal, similar a las armas aturdidoras o el gas pimienta, para enfrentar situaciones violentas. Sin embargo, aclaró que todavía pasará un tiempo antes de que puedan utilizarse en las calles o centros de detención, ya que ICE continúa definiendo los protocolos de capacitación y las reglas para su uso. Mientras tanto, crecen las voces que piden retirar fondos a la agencia. El debate llegó hasta la mañanera de la presidenta Claudia Sheinbaum, quien rechazó las redadas y cualquier violación a los derechos humanos, particularmente cuando se trata de mexicanos que viven en Estados Unidos. Mientras, su gobierno impulsa una serie de denuncias por la muerte de más de una docena de connacionales a manos de ICE o bajo custodia.
4: Nosotros no estamos de acuerdo ni con redadas ni con la violación de derechos humanos de ninguna persona, pero en particular de un mexicano o mexicana que ha ido a Estados Unidos a ganarse la vida y que tiene pues ya muchísimos años allá.
2: Brasil responde a los aranceles de Trump. Este jueves, el gobierno de Luis Inácio Lula da Silva abrió formalmente el proceso para evaluar medidas recíprocas contra Estados Unidos, en respuesta a la decisión de Washington de imponer aranceles adicionales de entre el 12.5% y el 25% a una gran cantidad de productos brasileños por supuestas prácticas comerciales desleales y uso de trabajo forzoso en cadenas productivas. Brasil rechaza las acusaciones y califica los nuevos gravámenes de injustificados y arbitrarios. Sin embargo, esta decisión no significa que las nuevas tarifas brasileñas comenzarán a cobrarse de inmediato. La ley de reciprocidad económica, aprobada en 2025, permite adoptar contramedidas, pero primero contempla un proceso de evaluación y negociación. Al mismo tiempo, Brasilia notificó a Washington que buscará consultas diplomáticas para intentar reducir los efectos de las medidas estadounidenses. El conflicto comercial se suma a la tensión diplomática entre Lula y Donald Trump. La Casa Blanca revocó recientemente la visa de la embajadora brasileña en Washington, María Luisa Viotti, en medio de la disputa por la demora de Brasil en aprobar al nuevo embajador estadounidense y por la negativa de visas a dos diplomáticos de ese país. Brasilia también acusa a Washington de intentar interferir en sus elecciones presidenciales de octubre. Brasil prepara su respuesta, pero todavía deja abierta la puerta al diálogo. Esto fue Agenda Global con la información internacional más relevante al momento. Yo soy Leire Batalla y puedes encontrarme en X como @Leire_Batalla.
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3: Casi las 8 de la mañana en punto y estos son los titulares esta mañana.
2: Primeras planas de la mañana. Reforma.
4: Quita a Estados Unidos visa a Andy. Es hitleriano, reclama.
2: El Universal.
4: Andy informa que le quitaron la visa. ¿Está usted enterado? Pregunta a Trump.
2: Milenio.
4: Quita a Estados Unidos visa a Andy López Beltrán.
2: La Jornada.
4: Retira a Estados Unidos visa a hijo de AMLO. Es fobia enfermiza. Revira.
2: El Financiero.
4: Pide México a Estados Unidos una pausa arancelaria en autos y acero.
2: Excelsior.
4: 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Estas son las primeras planas nacionales del día. Para MBC Noticias, Emiliano Ruiz.
3: Ahora sí, las 8 de la mañana en punto. Hay reacciones también desde el lado del PRI con relación al retiro de la visa de Andy López Beltrán. Alito Moreno, Alejandro Moreno, líder nacional priista, en su muy particular estilo, a través de su cuenta de Twitter, le dice de todo a Andy. De hecho, arranca su mensaje diciéndole: Andy, Estados Unidos ya te revocó la visa y ahora sales a lloriquear acusando motivos políticos y comparando la decisión con prácticas hitlerianas. ¿Tienes el descaro de exigirle explicaciones al gobierno de Estados Unidos y pedirle al presidente Donald Trump que destituya a Marco Rubio y a Christopher Landó? Ya no voy a leer el resto del comunicado porque sí se avienta varias palabrotas. Dice: ¿con qué autoridad moral pides explicaciones cuando Morena ha sido la tapadera de criminales y narcopolíticos? Mejor empieza por dar explicaciones tú. Habla de tus negocios, de tus relaciones, de tu corrupción, tus lujos, tu clan. Deja de esconderte detrás del apellido de tu papi y de hacerle la víctima cuando llegan las preguntas de acciones incómodas. Dice por acá: el apellido López Obrador no te da impunidad en el mundo ni te extiende certificados de honestidad. Podrás patalear, insultar, reclamar y mandar todas las cartas que quieras. Las preguntas siguen ahí y las van a tener que responder. La justicia puede tardar, Andy, pero ya estás viendo y viviendo que las fronteras de la impunidad empiezan a cerrarse en tu cara. En fin, parte de la respuesta de la reacción de Alito Moreno al retiro de visa de Andy López Beltrán. Las 8:01, vamos a la pausa, tenemos mucho más al volver. Yo soy Ana Francisca Vega, no se vayan.

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1: Son las 8 de la mañana con 6 minutos. Lo más importante de noticias.
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1: Platicamos esta mañana con Jorge Triana, vocero nacional del PAN, sobre la revocación de visa de Andy López Beltrán por parte del gobierno de los Estados Unidos, parte de lo que nos dijo Jorge Triana.
2: Y ahora tiene que venir una investigación, que se congelen cuentas, que se actúe con la misma celeridad como se actuó en otros casos, como el de Ernesto Rufo, que venga una pesquisa, que se investigue directamente. Y una cosa bien importante, y con esto concluyo, no puede ser candidato Andy López. Una persona con visa revocada no puede ser objeto de una campaña política, por más que salgan a defenderlo y que no está solo. Se tiene que investigar su expediente. De verdad que si no quiere pues quedar en el basurero de la historia, parafraseando el clásico, Morena tiene que cerrarle la puerta a su candidatura, porque esto es algo muy delicado.
1: Hemos tratado de contactar a la gente de Morena, del propio partido, y voceros que en otro momento salen a platicar, a defender algunos de los posicionamientos de Morena, entre ellos Arturo Ávila, diputado Arturo Ávila. Nos dicen que pues que ahí está la carta, y que en todo caso quien salga a hablar y a defender será el propio Andy López Beltrán. Así es que estamos insistiendo de todas maneras, porque creo que es importante e interesante conocer la opinión del propio partido sobre si se sostiene o no se sostiene la candidatura de Andy López Beltrán. Y repito, esto es el círculo cercano, familiar, íntimo del expresidente López Obrador. No es cualquier cosa, no entra en la misma categoría que los demás. Así es que, por supuesto, estamos en ello. Quien sí mostró su solidaridad a través de su cuenta de X fue Gerardo Fernández Noroña. Dice: toda mi solidaridad con Andrés Manuel López Beltrán. El retiro de la visa es una medida arbitraria y con intencionalidad política de dañar a nuestro movimiento. Esa es la reacción de Fernández Noroña esta mañana. Y bueno, 1239 alumnos aspirantes a la licenciatura de la UNAM acudieron a Oaxaca, a la sede de Oaxaca, para hacer el examen de control. Antes de ir a Oaxaca, vamos a la conferencia mañanera. En estos momentos le están preguntando a la presidenta sobre este tema de Andy López Beltrán. Vamos a ver qué es lo que dice Claudia Sheinbaum.
3: Porque no es parejo a todos los países. Si su sentido fuera relacionado con delincuencia o con alguna prueba de algún tema relacionado con la entrada de un ciudadano a Estados Unidos. Esa es mi opinión. Podemos hacer una revisión de qué ocurre en otros países de América Latina y qué ocurre en nuestro país. Y esto es un sentido de injerencia en la política mexicana. Esa es mi opinión. Porque no veo yo otra razón. ¿Y lo usa quién? Pues la derecha mexicana, que cada vez es más entreguista a los Estados Unidos. México tiene una larga historia de defensa de la soberanía, larga, desde la independencia. Hay que recordar, no solo de Estados Unidos, que México inicia su independencia en 1810, viene la consumación en 1821, pero España no reconoce la independencia hasta 1836. Y en el momento en que España reconoce la independencia de México, en ese momento viene de muchos países de Francia con la guerra de los pasteles, de Estados Unidos de querer entrar a México. Hay una larga historia. Se repite varias veces en el siglo XIX y en 1914 se repite nuevamente, con tropas en el puerto de Veracruz. Y en todos los casos ha habido una defensa heroica de nuestra soberanía y nuestra independencia. Porque en México decide el pueblo de México. A lo largo del siglo XX fueron muchos momentos de buscar la injerencia en México, con gobiernos en su momento del PRI, con los gobiernos del PAN, particularmente con Fox, pero también con Calderón, que es el PRIAN en realidad, a partir del neoliberalismo, se abren las puertas de las agencias de Estados Unidos en México. Entonces es una visión de que los países no sean independientes y soberanos, sino que respondan solamente a un interés. Y no es solo por ser Estados Unidos, es con cualquier país del mundo. México es un país libre, independiente y soberano. Y esta búsqueda de interferir políticamente en México, o de usar a México también para su propia elección, nosotros siempre hemos dicho no, como lo dijo Carranza en su momento, como lo dijo Juárez en su momento, como lo dijeron generaciones y generaciones de mexicanas y de mexicanos, que han dicho México es independiente y guardamos una relación de coordinación, pero no de subordinación.
1: Bueno, ahí entonces, está, creo que hay pues más claro ni el agua, ¿no? El mensaje y la interpretación del retiro de visa de Andy López Beltrán, la voz más importante, una de las voces más importantes, por supuesto la de la presidenta Sheinbaum, diciendo esto es injerencia de Estados Unidos. Estados Unidos busca interferir en México, busca usar a México para sus propios fines políticos dentro de, y nos echa todo el rollo histórico, que es pues un poco la marca de la casa en muchos sentidos. Así es que suponemos desde Morena, ahí muere el tema, ¿no? Así como ha muerto el tema de Rubén Rocha Moya, así como muere el tema de Marina del Pilar, que sigue gobernando, en fin, el círculo cercanísimo del expresidente López Obrador sin visa. Y la respuesta de Presidencia de la República es de Morena, es esto es injerencia. Seguimos sin conseguir platicar con algún vocero oficial, con Citlali Hernández, con la propia presidenta nacional de Morena sobre este tema. Pero bueno, ahí está el lineamiento clarísimo de por dónde va la justificación, digamos, de estos actos por parte del gobierno de Donald Trump. Bueno, nos vamos a otros asuntos importantes. Lo ocurrido en Tamaulipas, la Fiscalía del Estado detuvo a Sirenio N., presunto responsable del abuso sexual y del embarazo de una niñita de 11 años. Hace un par de días, el propio Sirenio, que es padrastro de esta chiquita, había declarado a varios medios de comunicación que no sabían quién había embarazado. Una verdadera tragedia. La gran mayoría de los casos de abuso sexual en el país y en el mundo son de personas cercanas, de familiares de los niños. Así es que una tragedia ya en Tamaulipas. Afortunadamente este individuo ya está detenido. José Alfredo Liceaga, saludo con gusto.
4: Muy buen día, Ana Francisca, buen día a tu auditorio. Efectivamente, Sirenio N., padrastro de Noemí, la niña de 11 años que resultó embarazada en Matamoros, Tamaulipas, fue detenido por violación equiparada agravada. La Fiscalía General de Justicia de Tamaulipas cumplimentó la orden de aprehensión. El mandato judicial fue librado por el juez de control de la Tercera Región Judicial, derivado de los hechos registrados en el domicilio de la colonia Infonavit Satélite en Matamoros, donde, de acuerdo a las investigaciones de la Fiscalía, el imputado violentó sexualmente a la víctima, es la niña de 11 años. Una vez cumplimentada la orden de aprehensión, Sirenio N. quedó a disposición de la autoridad correspondiente a fin de continuar con el proceso penal. Y como bien lo decías, así se expresaba Cirenio en los días previos. Escuchemos.
5: Pues la circunstancia de lo que pasó, nosotros fuimos a parte de las autoridades, ¿verdad? La ministerial, fuimos a levantar la denuncia. Ya hacía unos meses atrás, la niña empezó con unos síntomas acá, medios así raros, entonces la llevamos al seguro, llevamos al seguro, la checaron y todo, y nos dijeron en el seguro que no era nada malo, que solamente era un retraso de la menstruación y que era una inflamación estomacal que tenía, por el retraso de la menstruación que tenía la niña.
6: Sí.
5: Pues no lo tomamos mucho a pecho, ¿verdad? Porque pues no se le miraba su pancita. Entonces al día siguiente fue que la llevamos, le dije a mi esposa, no, pues vamos a llevarla entonces a que le hagan un estudio porque la gente está hablando de más.
6: Sí.
5: ¿Me entiendes? Pues después le llevamos al laboratorio que le hicieron un ultrasonido. Y ahí fue cuando nos dijeron que la niña estaba embarazada. Tomamos la decisión de levantarnos y irnos a levantar la denuncia en contra de eso.
4: Ana Francisca trascendió que Cirenio había estado detenido en California, acusado también de atacar sexualmente a una niña de 12 años. Es el reporte desde Tamaulipas.
1: Muchísimas gracias. Gracias, José Alfredo.
4: Muy buen día.
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1: Ocho con 17. Buenos días, David.
7: Hola Ana Francisca, ¿cómo estás? Saludos, buenos días, muy buenos días para todos en MBS. Cruz Azul volvió a hacerlo, Cruz Azul perdió anoche en Chicago y quedó eliminado de los cuartos de final de la Leagues Cup. El equipo de la máquina, el campeón del fútbol mexicano, cayó 2-1 ante el Chicago Fire. Dos anotaciones del sudafricano Ditejane marcaron el rumbo del partido. Había empatado Nico Ibáñez al 81, pero al 90+3 apareció el sudafricano para poner el segundo gol de la noche. Con eso, el triunfo del Chicago Fire, que se aseguró el primer lugar dentro de la clasificación de la MLS. Ese resultado, pues, le dio a Rayados de Monterrey, sin jugar, le dio el pase a la siguiente ronda por una diferencia de un solo gol. El América empató a 1 con el Austin FC. Fueron los penaltis, ahí los perdió, así que se quedó con 7 puntos. A ver, ¿cómo quedan los clasificados a los cuartos de final de la Leagues Cup? León mexicano número 1 es el con 9 puntos, el mejor mexicano. El América segundo lugar con 7, Toluca tercero con 6 puntos, igual que Monterrey cuarto con 6 puntos. Por la MLS, Chicago Fire el mejor con 9 puntos, Austin FC con 8, Columbus Crew tiene 8 puntos y Real Salt Lake City cerró con 7. ¿Cómo se enfrentan en la siguiente ronda en los cuartos de final? León, que fue el mejor mexicano, contra el cuarto de la MLS, que es el Real Salt Lake City. Después América, el segundo mejor mexicano, va a enfrentar al Columbus Crew, tercero de la MLS. Después aparece el Toluca, número 3, enfrentándose al conjunto del Austin FC, y finalmente Rayados de Monterrey contra el conjunto del Chicago Fire. Bueno, este fin de semana vuelve la Liga MX con algunos partidos interesantes. Jornada 4, el Atlante juega mañana, contra el Toluca en el Estadio Banorte. El domingo el América también en ese mismo estadio contra el San Luis. Santos que ganó anoche en Filadelfia por la Leagues Cup, va a enfrentar al conjunto del Guadalajara en un partido atractivo. 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Y bueno, volviendo con el fútbol y con Cruz Azul, sobre todo hace indicar que Eric Lira, uno de los jugadores más destacados de México en el último mundial, está cerca de fichar con el AS de Mónaco de la liga francesa. Ayer el periódico L'Equipe publicó una nota donde dice que Foderin Balogun, el estadounidense, este jugador que se vio inmiscuido en la polémica con Donald Trump y la suspensión durante el mundial, pasaría al Tottenham y abriría un espacio para el futbolista mexicano. El equipo de Mónaco, dirigido por el brasileño Felipe Luis. Y hablando de mexicanos, Santi Jiménez suena para ir al conjunto del Real Betis, conjunto español que está clasificado para la Liga de Campeones de Europa. Ya Santi no entra en los planes del Milan. El técnico portugués portuguesa Morim no lo quiere, y bueno, hay posibilidades del Porto y otros equipos, pero todo hace indicar que va a terminar jugando y podría terminar jugando en el fútbol de España. Es una buena posibilidad para Santi Jiménez. Y hablando de mexicanos, el equipo que dirige Efraín Juárez, el ex técnico de Pumas, quedó eliminado en la Conference League, eliminatoria para clasificarse a la Conference League Europea. Ayer perdió en su estadio allá en Győri, en Hungría. El campeón húngaro Eto'o perdió frente al Riga. Bueno, no perdió, empató, pero el Riga había ganado de visitante, había ganado como local, perdón, la semana pasada. Entonces queda eliminado el equipo que dirige Efraín Juárez. Y bueno, la gran noticia de

0: Suiza. Recuerden que hay boletos, se reparten boletos para los Juegos Olímpicos de Los Ángeles 2028, donde México pues está garantizado como una potencia. Es el favorito para ganar el oro, por lo menos en mujeres. En hombres están entre los mejores, pero las mujeres son las mejores del mundo en esta especialidad. Lo que tenemos en temas deportivos, muchas gracias. Hasta el próximo lunes. Gran fin de semana para todos. Saludos. Saludos a San Francisco.
1: Muchísimas gracias, David. Las 8:22.
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1: Bueno, tengo en la línea esta mañana y le agradezco muchísimo estos minutos que yo sé que son apretados a Verónica Rufo, hija del ex gobernador de Baja California, Ernesto Rufo. Gracias, Verónica, por conversar con nosotros esta mañana. Preguntarte cómo estás tú, cómo está tu padre, qué es lo que sabes hasta el momento hoy.
4: Hola, buenos días. Yo espero la próxima semana ya estar en la Ciudad de México y que sea ya una visita autorizada y lo pueda ver el día miércoles y entonces pueda tener ya mucha... ¿Cómo está su estado físico, mental, emocional? Y sobre todo también seguir corroborando estas declaraciones que se hicieron en... a cómo está la situación de mi papá dentro del altiplano, pero bueno, inmediatamente lo que sí puedo decir de esa carta es que lo del calzado no es verdad. Mi papá ya había dicho a mí que necesitaba unos tenis, que seguía con los mismos que lo habían arrestado. Ya intentamos ingresarlo dos veces estos tenis y no hemos podido, entonces eso no es correcto. También quiero aclarar en que la entrega de los medicamentos que se menciona, esa entrega de medicamentos es entregados por nosotros, por la familia. En ningún momento se entregan por parte de personal del altiplano y son medicamentos que mi papá los tiene que requerir y entonces sí, nosotros hacemos la entrega.
1: Sí, nada más, está ya en proceso, supongo, todo el procedimiento para que puedas entrar a verlo, ¿no? O sea, eso es fundamental para ti.
4: Pues claro, parte de lo que comentaban de las visitas. Otra un dato incorrecto que también se dio en esa carta, sí, es el que dice que mi papá no había dado nombres de visitas. Eso es completamente incorrecto. Mi papá el día miércoles también comentó que en múltiples ocasiones ha dado mi número de teléfono y no lo han comunicado conmigo. Uh-huh. Y no es verdad también que por cuestiones humanitarias solamente pusieron a una persona. Eso es incorrecto. Mi papá ha entregado nombres de personas para que lo visiten. De hecho, entre una de ellas fue uno de los abogados del despacho de Gómez Montt, que cuando intentó ir, le dijeron que no estaba en la lista, y eso también es incorrecto.
1: Uh-huh. ¿Algún familiar lo ha logrado ver, Verónica? Porque es lo que también dice en esta tarjeta informativa la Secretaría de Seguridad, ¿no? Dice que se autorizó la visita de un familiar, misma que ya se ha llevado a cabo. ¿De quién es?
4: Solamente somos dos personas. Ya. Somos yo y la pareja de mi papá, y lo hemos visto tres veces.
1: Uh-huh. Bueno, pues estamos en esto. Verónica, ¿algo más que quieras decir, que te preocupe esta mañana, hoy, para hablar sobre lo que está pasando con tu papá?
4: Sí, simplemente que me da, creo que este ejercicio, ¿no?, de tener que hacer este, pues que yo tenga que ir a corroborar, sinceramente lo veo, me da pena, sinceramente creo que es algo penoso que se tenga que hacer así, públicamente, ante toda una nación. Creo que no se lo merecen, no debe de ser así. Pues en un mundo justo es que las instituciones funcionen y que las cosas se puedan hacer en orden y transparentes. Y la verdad es que es penoso para mí que esto tenga que suceder así, pero yo desafortunadamente estoy en una posición en la que no tengo otra opción.
1: Verónica Rufo, gracias por estos minutos. Hablamos, espero pronto, para saber si puedes o no puedes ver a tu papá, cuándo lo puedes hacer. Muchas gracias por lo pronto.
4: Hasta luego.
1: Gracias, Verónica Rufo. Ayer la presidenta Sheinbaum, digamos, un poco apoyando lo que decía la tarjeta informativa de seguridad, dijo esto en la conferencia mañana.
5: Él tiene visitas, se puede dar una información por parte del sistema penitenciario. Incluso él toma medicamentos, se le entregan los medicamentos, es lo que me ha informado el sistema penitenciario.
6: Es decir, que no hay ningún problema con él.
5: No, la entrega. Incluso... no hay, sí sería muy bueno que se informara.

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22: ¿Sorprendió, Leti?
23: ¿Qué tal,
1: Adriana, muy buenos días a toda tu audiencia. Pues sí, por supuesto que me sorprendió, uh-huh. Y me sorprendió muchísimo más, Ana, el que en esa lista que no es lista, en ese ecosistema digital que ella le llama así, explicaran a un lado de estas pantallas que mostraron en esta conferencia, que la razón por la que estamos ahí varias personas, reporteros, periodistas, conductores, es porque realizamos investigación, difundimos noticias y ejercemos nuestro derecho a opinar. O sea, tres elementos que tú y yo sabemos son la esencia de ser periodistas. Entonces, escuché si había algún otro argumento el por qué ponernos ahí. Y oficialmente es porque somos periodistas. Ellos mismos lo están poniendo así. Investigas, difundes información y ejerces tu derecho penal. Entonces, claro que me sorprendió. Y me sorprendió mucho más la explicación que dio ayer ella. Al decir, no es una lista, es un ecosistema digital. Y entonces, incluso le pregunté a un experto, las redes sociales, cada red social, X, Facebook, Instagram, TikTok, son un ecosistema digital en sí mismo. O sea, nosotros estamos en ecosistemas digitales ahora, en cada app que son las redes sociales. Entonces, ahí dije, bueno, eso es absurdo entonces, que te señalen por estar en una en un ecosistema digital. Pues claro que estamos en un ecosistema digital porque todos estamos en una cuenta, en una app de una red social.
20: Bueno, y se replican mensajes de todo tipo para todos lados, pues no es entonces, privativo de anti 4T, pues, ¿no?
1: Exactamente. Uh-huh. Entonces, cuando ella da la explicación y dice, pone de ejemplo una nota, una plana del periódico Reforma y dice, ellos publican esto y luego hay mucha gente que lo replica.
20: Pues ese es el chip.
1: Pues es que esa es la esencia de ser una red social. A pues ver, sí. Ana, yo pongo la información que busco, que investigo en una red social, pues para que más gente la lea.
20: Sí, aquí creo que el tema, Leti, y ahí es donde nos falla Luisa María Alcalde en darnos una explicación más completa. El tema no es ese, porque efectivamente, pues así, de eso se tratan las redes sociales, de difundir, y mientras más se difunda, pues mejor para quien está originando el mensaje. Pero creo que el tema central es que ella dice, esto lo está financiando alguien. Nada más que no da nombres, ni muestra facturas, ni, o sea, no da pruebas documentales, así como dice pruebas. Bueno, pues del otro lado creo que también vale la pena exigir pruebas. Ella dice, esto lo está financiando alguien. Y creo que eso es lo que ella dice, esto es diferente. Esto tiene una mente detrás de todo este asunto que tiene mucha lana y que está buscando que esos mensajes se posicionen y están para ello utilizando a todas estas voces, ¿no? Creo que ese es el tema de fondo.
1: Sí, y eso es delirante, completamente delirante. Yo, salvo a dos o tres personas que están en toda esa lista, jamás he cruzado palabra con la mayoría, nunca. Y salvo algunas cuentas de las que habla de empaquetar y de pronto, pues tengo algún intercambio de ideas o de chistes en las propias redes sociales, pero no los conozco. Entonces, yo lo único que hago, Ana, es pensar qué voy a investigar del Senado. ¿Cómo lo voy a presentar? Si encuentro o no encuentro la información, a veces me equivoco, como ya ha sido público una sola vez, va, okay, y lo asumo y asumo mi responsabilidad. ¿Sí? Pero ejerzo, como lo he hecho en 39 años, mi idea de relaciones públicas para ver cómo consigo datos, cómo consigo ideas. Ana, la gente como yo que somos diaristas, pues todos los días nos levantamos, buscamos ahora qué voy a trabajar, cómo voy a buscar, qué temas voy a abundar, y todos los días escribimos, que es en mi caso, en el caso de que yo estoy en la prensa escrita, escribo ahí tengo que sustentar porque todos los días la gente lee y me lee. Y yo me voy a una red social para que me lean más, por supuesto. Entonces, alguien me financia, híjole, pues yo solamente tengo dos trabajos, que es en la empresa donde estoy, que es Excelsior, y en la UNAM, donde doy clases los martes y los viernes. Y me pagan muy poquito, pero yo lo hago por una vocación de ayudar en algo a una institución que a mí me formó y que me dio lo que soy hoy. Entonces, esas son las dos cosas. Ahora, que ellos, y mi cuenta de X, me da, está, ¿cómo lo dicen? Monetizada. Sí. Sí. 200, 300 pesos al mes, a veces 800, está bien. Tampoco soy una super, que tenga millones de likes.
20: Todo influencer todo. Política.
1: Así, o sea, oye, tampoco, o al menos yo no me veo así, vamos.
20: Sí, no, yo creo que sí lo eres en ciertos círculos, pero ¿te pone en riesgo esto que ocurrió en esta cosa? Ya no es la mañanera de López Obrador, ya no es López Obrador sacando facturas de periodistas incómodos, pero es otra manera de poner y decir, los tenemos en la mira, ¿no? Estamos atentos a lo que están diciendo y al... y en un país como México, Leti, que es el país más letal para periodistas que no esté en guerra, o al menos no en guerra formal, pues creo que es muy serio.
1: Sí, por supuesto. Mira, les decía yo hace un momento, yo soy una persona que escribe diario, soy diarista. Y pues todos los días estoy en la calle. Ahora dice, ya los tenemos ubicados. Pues sí, yo estoy todo el tiempo en el Senado. O sea, evidentemente ahí me tienen ubicada, pero... ¿qué implicación tiene eso de ya los tenemos ubicados? O sea, sí inquieta, por supuesto, sí pone en riesgo. Fíjate, qué curioso que cuando ella da a conocer su lista, en mi cuenta de Facebook, que es totalmente personal, yo mi cuenta de Facebook solamente están mis amigos y la gente que yo conozco físicamente, me empezaron a llegar mensajes por mensaje directo de cuentas diciéndome cosas. O sea, ofendiéndome, diciendo que ya se había acabado mi impunidad y que mil cosas.
20: Sí,
1: ¿no?
20: Sí, hate.
1: Entonces, yo no hago público eso, Ana, porque a mí nunca me ha gustado victimizarme. Pero fíjate el nivel de personas que escuchen ese tipo de mensajes y creen que es un... arranquen, ¿no? Al ataque de a los que estamos señalando. Y si eso provoca en unos instantes, imagínate en mentes mucho más distorsionadas, mucho más dañadas, lo que pueden hacer. Digo, el caso de Ciro Gómez Leyva es muy claro, ¿no? Entonces, pues claro que intimida, claro. Pero, Ana, y no es un asunto de heroísmo, yo soy periodista, lo he sido 39 años y lo voy a seguir haciendo.
20: Sí. Es tu vocación, Leti. Pues mi solidaridad, y esto es un tema que no va a parar aquí. Ojalá rectifique la presidencia de la República, que ese tono espantoso, acusador, de exhibición pública y de vergonzoso, francamente, del sexenio de López Obrador, que de alguna manera se había suavizado durante... los dos primeros años del gobierno de Claudia Sheinbaum, pues que haya una rectificación. Yo tengo, pues no sé si esperanza es la palabra, pero sí me parece que es momento todavía de dar ese pasito hacia atrás, porque regresar a ese camino, Leti, pues no me parece que sea sano para la democracia, para nuestro sistema político, no sé. Espero que rectifiquen.
1: Sí, mira, siempre el trabajo de la prensa en México y en el mundo, Ana, tú y yo lo sabemos porque somos periodistas.
20: Pues incomoda, sí, pero pues. Incomoda al gobierno. Pero pues y, hay que tener piel gruesa, ¿no?
1: Claro, y el periodismo es eso, o sea, es señalar, es mostrar lo que está pasando, sacar a flote cosas, ¿no? Claro que le incomoda a todo el mundo, pero eso es parte de ser un país democrático. O sea, ¿cómo hace muchos años, Ana? El exrector José Sarucán me dijo un día, es que la UNAM no puede solucionar sus problemas si los mete abajo del alfombra.
20: Ya.
1: Hay que sacarlos, hay que verlos, visualizarlos para poderlos solucionar. Pues eso ocurre en todo el país y en todos los países.
20: Leti, del periodismo. Muchísimas gracias por estos minutitos.
1: Gracias a ti.
20: Te los aprecio. Gracias, Leti Robles de la Rosa. Es que en el fondo, es decir, las críticas que están ahí en la opinión pública, pues no son espontáneas, ¿no? O sea, en el fondo, es decir, todo esto es orquestado, porque no es concebible que haya una corriente, una crítica, una parte del país que no esté de acuerdo con nuestras políticas. Entonces, es que no aceptar eso es lo que es verdaderamente grave para quienes se dicen demócratas. Pero habló la presidenta Sheinbaum Leire Batalla esta mañana. Qué conferencia más intensa entre lo de Andy López Beltrán y este tema de las listas. Habló de esto, ¿no?
2: Sí, ahorita en la mañanera, hace unos minutos, la presidenta aprovechó de introducción el audio de, bueno, el tema del retiro de la visa de Andy López Beltrán, y después se pasó al tema de la lista de los periodistas. Y después de toda esta polémica que surgió con lo que dijo la consejera jurídica de la presidencia, Luisa María Alcalde, sobre un supuesto ecosistema digital coordinado entre medios de comunicación y opositores que amplifican mensajes en contra del gobierno, la presidenta Claudia Sheinbaum denunció que hay quienes quieren distorsionar la información presentada por la funcionaria. ¿Sí? Ya. Escuchamos cómo lo dijo.
20: Venga.
3: Aprovecho para decirlo porque ya están diciendo que la lista de Sheinbaum. Les invito a que vean nuevamente la conferencia de prensa de derecho de réplica de Luisa María y lo que ayer dice Luisa María. Luisa lo que dice es, viene una noticia de una cuenta y de ahí se agarra todo un mecanismo en contra de una posición política, de un proyecto de la presidenta. Mostró cómo funcionan las redes hoy. Nunca dijo, esta es la lista de quién sabe qué. No, pero ya todos, la lista de Sheinbaum. La mayor libertad de expresión de la historia. ¿A quién se le censura? Pregunto, ¿a quién? A nadie. Entonces ahora se van a dejar venir seguro, ahí se los aviso. Ah, de que le quitaron la visa al hijo del presidente López Obrador. ¡Ah, escándalo mundial!
20: Pues sí, ¿no? La verdad yo sí diría que sí, pero bueno, es mi opinión. ¿Algo más?
2: Pues más adelante retomó el tema, insistió en que no existe la llamada lista de Sheinbaum y que pues el objetivo era simplemente mostrar cómo funcionan ahora las redes sociales. Escuchemos.
20: Venga.
3: Ah, que la presidenta dijo que propone que el paso de Cortés se llame paso de los pueblos indígenas. Ay, autoritaria, poseedora de la verdad absoluta, ¿no? Eso es lo que dice. No sé cuántos demás dicen lo mismo y hacen tantito creativos, ¿no? Todos dicen lo mismo, todos. Entonces pasan por el chat, ¿no? Ahora hay que hablar de la lista de Sheinbaum, córrele. Y todos, ay, yo me siento orgulloso de estar en la lista. Ay, me pusieron en la lista, abuelo mío. O sea, ¿qué es eso? Si no hay ninguna lista. Luisa lo único que hizo fue decir cómo operan las redes sociales.
2: Pues aquí tenemos a la presidenta Claudia Sheinbaum
20: reaccionando al tema de las listas. Gracias, Leire.
2: Muchas gracias.
20: Las 8:45, vamos a la pausa. Sí, tenemos mucho más al volver. Gracias por todas sus comunicaciones a través de redes sociales. Gracias Oaxaca, Puebla, Puerto Escondido, Manzanillo, La Piedad, Cuernavaca, Ciudad Valles. Gracias a toda la gente que se conecta con nosotros esta mañana. 8:45, regresamos con mucho más.

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16: Bueno, pues Ana Francisca, muy feliz de estar aquí contigo en este espacio y bueno, celebrar este noticiero tan interesante que vamos a trabajar en conjunto. Te agradezco la invitación de ser parte de este espacio y felicidades por este nuevo horario. Bueno, pues hablemos de la ciclosporiasis que ha estado dando noticia. Fíjate que es un parásito que se presenta habitualmente en México entre mayo y agosto, que son temporadas de lluvia, que es cuando más se encuentra. En México de repente tenemos casos, pero ahora ha estado en las noticias porque, bueno, desde mayo se presentó una epidemia, bastantes casos en Estados Unidos. Estamos hablando ya que desde el primero de mayo Estados Unidos ha notificado casi 14,000 casos. Esto está fuera de lo que habitualmente reporta Estados Unidos y es un parásito que es muy peculiar por varios aspectos, Ana Francisca, y por eso es la dificultad de darle al blanco de dónde están surgiendo los casos.
17: Sí.
16: Primero, no es una enfermedad gastrointestinal como la habitual que conocemos, que nos contagiamos unos a otros y uno empieza con una diarrea y luego todo el mundo en la familia tiene.
17: Sí.
16: Esto no se transmite de persona a persona. Uh-huh. Esto lo que pasa con el ciclo de este parásito unicelular es de que cuando uno ingiere Fíjate, esas fecales viejas, y ahorita te voy a explicar por qué viejas. Entonces, imagínate que te tomas, comes una lechuga, como la que estamos viendo ahorita, sí, que está contaminada con agua, contaminada con esas fecales viejas, o te tomas agua que está contaminada. El microorganismo, este parásito, va al intestino delgado, ahí se aloja, está un rato formando, es todo un ciclo muy complejo, pero finalmente infecta el intestino delgado, va soltando los ovocitos y entonces empiezan estas diarreas explosivas. Pero para que otra persona se contagie, ajá, estos ovocitos, estos parásitos que se liberan de esta diarrea, que además se llama explosiva porque literal es explosiva, uh-huh, o sea, nosotros tenemos unos receptores en el esfínter que detectan si qué tipo de producto va a salir, sí, y aquí es muy explosiva, entonces la gente tiene que literalmente correr a hacer las evacuaciones, ¿no? Y además hay pérdida de apetito, duele mucho la panza, gas, hinchazón de la panza, náusea, fiebre, a veces, no habitualmente, y mucha fatiga. Pero el síntoma es esto, que es súper desagradable, de estas diarreas, pueden ser de 2 a 10 diarreas al día, y pues no es mortal, ¿sí? Solamente han habido, fíjate, con 14,000 casos en Estados Unidos, solamente 2 fallecimientos, sí, y en personas que tenían ya comorbilidades y situaciones críticas de salud, sí, y bueno, por deshidratación, pero entonces no es mortal y es tratable con un antibiótico, casualmente un antibiótico que conocemos como Bactrim en México, pero es difícil de detectar porque las pruebas de laboratorio normales no las detectan porque no salen los coprocultivos, hay que pedirle específicamente para encontrar la Cyclospora cayetanensis, que es el parásito. Ahora, ¿qué pasa? Este parásito tiene que vivir casi 1 a 2 semanas en el medio ambiente para formar su forma infecciosa. Entonces, por eso no se pasa de persona a persona, porque si alguien en casa va al baño, no se lava bien las manos, no, ¿sí? No es de que al rato otra persona en la casa va a empezar síntomas. Los síntomas tardan entre 2 y 10 días en aparecer, y el parásito tarda 1 semana en tener su forma infecciosa. Entonces, ha sido bien difícil detectar dónde está alguna cadena de alimentos en Estados Unidos, hasta retiró las lechugas y algunos productos. Ay, se le estábamos señalando a una empresa en Guanajuato, empacadora, que cosecha, procesa, lava y empaca kits de lechugas ahí en Guanajuato, sí, y las exporta, sí, a Estados Unidos. Esta empresa dice que no tiene evidencia. Incluso la Secretaría de Salud ya les fue a hacer una inspección y dice que no han encontrado, ¿no?, uh-huh, evidencia. Pero es que también es bien difícil, uh-huh, porque, a ver, el no encontrar evidencia en ciertas muestras no quiere decir que no andan por ahí, porque se requiere un parásito por ahí para infectar. Y siempre hemos tenido en México estos problemas de los riegos. Si regamos con aguas contaminadas, claro, pues podemos provocar esto. Ahora, por ejemplo, en casa, ¿qué hay que hacer? Pues yo ahorita evitaría comprar los kits de lechugas, más bien comprar las lechugas completas, sí, y quitar las primeras hojas. Porque ¿qué crees, Ana Francisca? ¿Qué? Lavando no se quita este parásito. ¿Cómo? Quitamos muchos otros. O sea, hay que lavar las frutas y verduras siempre.
0: Sí.
16: Y lavarnos las manos siempre que vamos al baño, obviamente. Pero este parásito en particular no se quita al lavar con agua y con jabón la lechuga, tampoco con agua clorada. Sobrevive. Entonces, órale, pues lo único que tenemos que hacer es cocinarlo, y no vamos a cocinar una lechuga, ¿correcto?
0: No. Oye, entonces, a ver, y dices lo de los paquetes estos de las lechugas ya cortadas y hechas ensalada y lo que sea, que nada más te las sirves y ya te pones aderezo y lo que sea. Esas no, porque... ¿Por qué? Porque no saben.
16: ¿Por qué? Porque no le podemos quitar las hojas exteriores. O sea, una forma en que yo protegería a mi familia es compro la lechuga iceberg, la sabes, la lechuga completa, y entonces le quitas las capas exteriores y entonces lo interior no está contaminado por este parásito. Claro que hay que lavarlo siempre, el resto de la lechuga, pero este parásito es bien difícil de eliminar. O sea, se elimina, por ejemplo, con rayos ultravioleta, pero nosotros no tenemos en casa cámaras de rayos ultravioleta. Y las bolsas ahorita, los kits empacados de lechuga, pues no sabemos
0: de si dónde
16: están
0: vienen,
16: tratados o no con los ultravioleta. Ahora, al cocer la comida, al cocinar la comida, sí, después de los 70 grados Celsius, sí se elimina. Ahora, en México, de repente hemos tenido casos, pero no hemos tenido, es lo que dice el secretario de Salud, el doctor David Kersenovich, no hemos tenido una epidemia como tal, no estamos mostrando una elevación de casos. Ya son 33 contagios en 13 estados. La Dirección General de Epidemiología de la Secretaría de Salud hace una vigilancia activa de los casos en el país, y no ha mostrado que estamos fuera de lo que habitualmente tenemos de ciclosporiasis, ¿no? De esta ciclospora cayetanesis, pero eso no quita que, por ejemplo, algunos viajeros que han venido de Gran Bretaña dicen que se contagiaron en la Riviera Maya. Bueno, siempre hay que tener muchísimo cuidado con los alimentos que consumimos, porque sí es la fuente, el foco de las infecciones gastrointestinales. Y subrayo, esta infección no es mortal, o sea, sí hay casos de muertes, 2 en casi 24,000 sospechosos, o sea, hay 14,000 casos en Estados Unidos, principalmente en los estados de Michigan y de Ohio. Las 2 personas que fallecieron son de Michigan y son casi 10,000 casos sospechosos que todavía están esperando pruebas de laboratorio. Entonces, estamos hablando con nuestro país vecino, sí está teniendo una epidemia importante, ya en 47 estados de la Unión Americana han tenido casos de ciclosporiasis. Entonces, ahí se están haciendo las investigaciones realmente de rastrear de dónde, que es muy difícil, por lo que te comento, los síntomas empiezan casi una semana después de haber consumido estos productos y además tarda casi una semana en el ambiente esta ciclospora en volverse infecciosa. Entonces es bien difícil tener la huella de dónde viene y poder cancelar aquí, aunque ya por motus propio esta empresa empacadora en Guanajuato, en México, ha retirado del mercado algunos productos justamente porque se le ha señalado, aunque ellos dicen que en sus pruebas y análisis no han salido positivas sus lechugas de este parásito.
0: Pero por lo que nos cuentas va a estar muy difícil encontrar el origen, o sea,
16: es bien difícil por eso.
0: Hasta que no se frene entonces el riego con aguas contaminadas o lo que sea que esté pasando en algún lugar que nadie sabe, no va a terminar esto porque...
16: Bueno, pero también son temporadas. Digo, casualmente estas enfermedades infecciosas tienen temporadas. Sí. Generalmente tienen estos picos justamente entre mayo y agosto. Ya estamos en agosto. Esperemos que empecemos a ver los casos ir reduciendo en frecuencia. Y ver en México también hay que tener mucho cuidado porque, a ver, no todo mundo que tiene una diarrea acude al médico, porque también algunas personas sanas, no las personas inmunocomprometidas, por ejemplo, pero una persona habitualmente sana que tiene esta diarrea explosiva se le va a resolver por sí misma muchas veces esta infección. Digo, a lo mejor va a tener recurrencias, persistencias, regresa un poco la diarreíta, pero se le va a ir quitando. O sea, yeah, es una enfermedad en sí misma mortal. Si no se trata, a la larga, solita se puede ir resolviendo. Pero sí tenemos un tratamiento excelente que es este antibiótico, que es raro porque esto es un parásito, no es una bacteria, pero sí se cura con este antibiótico Bactrim, pero que se da solamente cuando ya hay un caso confirmado del laboratorio y también hay que pedirlo en laboratorio. Entonces, si alguien me está escuchando y tienen estas diarreas explosivas que son sumamente latosas, acudan al médico si son 2-3 días y no están mejorados, porque tampoco tienen una fiebre persistente. O sea, no es un caso muy dramático, pero sí la diarrea explosiva es sumamente característica de la ciclospora.
0: Sí, no se me vayan a automedicar, por favor.
16: No, eso nunca, nunca, nunca. Y siempre, no, yo creo que es un recordatorio de la higiene, Ana Francisca. Al final regresamos a lo básico, ¿no? La higiene, lavar bien frutas, verduras. Eso, ese tip de quitarle a la cebolla las capas de afuera,
0: la lechuga,
16: exteriores, sí, a la lechuga, a todo lo que podamos pelar, quitar, todo eso nos va a proteger, no nada más de parásitos como ciclospora, que son un poco más tercas, sino también, por ejemplo, pues de pesticidas, etcétera, sí, ¿no? No nada más.
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Radio Show, siendo ya hoy viernes 14 de agosto del año 2026, arrancando con toda la actitud, señor, echándole ganas. Uy, no, ahorita lo presento y todo porque hoy se encuentra el terror de la consola conmigo, el señor Saulito García, pero ahorita le damos su espacio y toda la cosa. Por lo pronto, te invito a que te empieces a reportar vía telefónica al 8111-000973 o vía WhatsApp 811-503-9973. Y dicho lo anterior, así arrancamos esta hora de Sony Radio Show.

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Oye, ¿vieron que Cristian Castro se graduó de la prepa? Fíjate que yo conozco varios. Hay gente que no hizo mucho y que como quiera se gradúa. Vamos a platicar al respecto más adelante, pero bueno, vámonos con más música. 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

0: 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Y lo que estábamos platicando hace ratito, lo que dije ahorita de Cristian Castro. O sea, sí, bueno, no hemos platicado porque solo saludé y dije lo de Cristian. Cristian Castro se graduó. Ay, ahora están acá. ¿Yo para qué los quiero aquí, hijo? Oye, Cristian Castro se graduó de la prepa. Qué padre. Suele acá. Ah, no, era yo. Alguien que no le sabe, le pique. Oye, qué buena onda que Cristian Castro se... No, aire. Se graduó de la preparatoria en línea, 100% en línea. Yo tengo... Y la pregunta hoy es, ¿tú conoces a alguien que no hizo nada y como quiera pasó? Hay gente en el jale que a veces no hace nada y ahí sigue.
1: ¿Por qué dice a mí?
0: No, yo no te dije a ti. Yo no te dije a ti. Hay gente floja que ahí sigue chambeando. Hay gente arrastrada. ¿Ya te voy a presentar ahora sí o no? Para que busques tu pista y todo.
1: Ya hablé, ¿no?
0: Pues sí, ya hablaste. Porque el día de hoy no estoy solo en la cabina. No estoy yo operándome porque mis bracitos de T-Rex no me alcanzan.
1: Porque no alcanzas.
0: No, hombre, si me alcanzara, no. No, bruto, las manos. No. Ahí está.
1: Súbele.
0: Ahí está.
1: Ahí está. Sí, 3-2.
0: Bien saturada.
1: Sí, 3-2.
0: No, está bien. Lo que pasa es, tienes razón. Era volumen porque a la ganancia yo le había bajado antes.
1: ¿Y cuál ganancia si a mí no me están dando nada?
0: No, ganancia de audio. Hoy, conmigo, el terror de las consolas, el dedos de Ponde. ¡El terror de las abuelitas!
1: ¡No!
0: ¡El despoja familia!
1: ¡Sí, terrenos!
0: ¡El que agarraron de menso para llevarlo a Matehuala!
1: ¡Eso no lo digas, perro!
0: ¡El que ha bajado mucho!
1: ¡Sí, a las rodillas!
0: ¡No! ¡Espérate! Ah. ¡El que es el más biker!
1: ¡Oh, yeah!
0: Sí, yeah. El más enamoradizo.
1: Sí, más menso.
0: El más pajuelo. Él es Saulito García.
1: Qué buena presentación,
0: Sí, la verdad, sí me lucí. Es justo, muy larga. Justo lo estaba pensando.
1: Hasta siento que Emilio de que ya vato, ya no me estés.
0: Ya déjenme cantar, sí. ¿Qué dijo Emilio? Oye, no, hice una gran presentación, Y eso que no somos amigos. Si fuéramos amigos, no, hombre, cállate. Oiga, mediocito. Oye, te presenté como si estuviera presentando a los Cardenales de Nuevo León, o sea.
1: A Don Chayo de que wow, soy la estrella.
0: Sí, lo te presenté como.
1: Ante 50 mil personas, o sea.
0: Te presenté como si fueras el locutor número uno de la estación.
1: Sí, sé bien.
0: Oigan, que estoy contento. Estoy contento.
1: Pues dile a tu cara.
0: No, sí.
1: No, está contento. Aparte, porque, déjame decirlo a la gente, llegaste con unos bocadillos.
0: Ah, unos bocadillos.
1: Que se ve muy bien, ¿eh?
0: Llegué con... Y lo abro y la caja está sola, ¿no? Como cuando me robé el CD en el Merca. Que venía la pura caja así.
1: Son boletos, ¿verdad? Que no regalo ahorita.
0: Oye, Saulito. Dígame. Estoy contento porque por tercer mes consecutivo.
1: No.
0: Tercer mes consecutivo.
1: Te graduaste de la prepa.
0: No. Sony Radio Show.
1: Sí.
0: Es el programa número uno, señor.
1: No vale queso.
0: No. Fíjate, y eso que me tocó el mes del mundial. Y aún así, número uno, papá.
1: No, la Pérez Prado.
0: Totalmente.
1: Manos les faltaron.
0: Y le seguirán faltando.
1: Las manitas tuyas.
0: O sea, la frase para mí sería sí. Manitas. Manitas me faltaron. Manitas. Oye, márcame.
1: A este lado es manita de puerco.
0: Ah, tienes razón. Sí. Yo mis qué manitas como el qué monito.
1: Y
0: tú, manita de puerco.
1: Muy bien.
0: Oye, pueden marcar al 811-000973 vía telefónica o vía WhatsApp mandarme su mensaje de voz para que me digan si tienen un compa que no hace nada pero le va muy bien. Que es un mensote, pero le va muy bien.
1: Es que eso es suerte, Sony. Hay gente que es muy bruta, pero tiene suerte. pero tiene suerte para las chambas.
0: Sí, ¿verdad?
1: Y le va bien.
0: Y le va muy bien.
1: Pues decir, mi hermana trabaja en una empresa donde es de ventas. Está muy bruta, pero
0: ¡no!
1: Vende mucho.
0: Y le va muy bien.
1: De repente, la empleada del mes.
0: ¿A poco?
1: Y le tiro carro. ¿Y cómo le haces?
0: sea, y te pones el oso para hacerte a ti un empleado del mes.
1: Tampoco me digas así por mi obesidad.
0: No, no te dije el oso, te dije celoso.
1: Celoso.
0: Celoso. Sí, no, porque estoy celoso, celoso.
1: No, sí me da gusto que le vaya bien.
0: Pero cuéntenme, sí. Hay gente mensa que uno conoce y que le va muy bien, o gente floja que uno conoce que le va muy bien. Esto a colación de lo de la graduación de Cristian. Que oye, fíjate, Verónica Castro lo que dijo fue: no saben cuánto esperé yo este momento. Imagínate.
1: Ya casi se está yendo.
0: De la prepa a los 51 años se graduó. Me gusta porque el mensaje es: nunca es tarde. Nunca es tarde.
1: Y se le hizo tarde, ¿no?
0: Vámonos con música. Pero, música de Ozuni.
1: Pero Cristian Castro sí se preparó, ¿eh?
0: Se preparó, se puso linda, su amiga llamaba. Oye, Cristian Castro, menso para la escuela, pero ¿qué tal para las muchachas?
1: Saulito.
0: Saulito cualquiera.

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Márcame en este momento al 811-000-973 o vía WhatsApp. Mándame tu mensaje de voz, 811-503-9973. Son las dos vías de comunicación para que me digas qué canción quieres agregar a la tómbola musical. Saulite, es viernes. Hay que prendernos. Es más, ponme una pista. Una pista así perreadora. Una pista que yo sienta que estoy perdiendo la movilidad de mi cadera. Una pista en la que yo sienta que mi cadera se cae a pedazos, como los tigres. Así, feo. A pedazos.

0: ganas de andar moviendo de fiesta.
1: ¿Eh? Moviendo el booty.
0: Moviendo el booty, moviendo el booty. Ah, tra, tra, tra, tra, tra. ¿Viste cómo movía el buricillo? Oigan, marquen en este momento. Si no marcan, nos vamos con una complacencia tuya y mía. ¿Ah? Yo no batallo, yo ya no voy a batallar con la gente.
1: Ponemos un popurrí.
0: Ándale, un popurrí, un popurrí.
1: Bien ruco eso.
0: Hace rato, Saulito me puso en un mensaje. Ya estufas.
1: Pues sentí Alex Intec.
0: Le dije, y me das más pena que aquel. Que el hablador.
1: Bueno, oh, llamadita.
0: Apenas ya iba a hacer corajes. Bueno.
2: Hola, buenos días. Te quiero marcar para que guados. Tienes que ser viernes.
0: Tranquilo, tranquilo, viejo.
2: El chico, como nos abandonaste ayer, no sé por.
0: Tuve una situación.
2: Pero no, yo estaba aquí en la ciudad, pero no.
0: Sí, pero tú.
2: Nos hiciste el feo. A
0: no, gente, dije, ¿sabes? Tuve una situación.
2: Nos ibas a mandar a perder a Robert para rebanarla con Roy.
0: Yo no sé si Roy todavía trabaje aquí. Roy está de vacaciones, ya sí. Me acordé. Roy está de vacaciones.
2: Ah, por eso no entró.
0: ¡Ay, anda en Disney, Roy, ¿verdad? ¡Ay, qué padre, qué envidia!
1: ¡Muy buena Disney ahora!
2: Que nunca se va a Disney, se va a quedar media hora a Disney usted.
0: Yo les vendo, ¿eh? Si quieren ir a Disney, yo les vendo el viaje. ¿Neta?
1: Es buen negocio, ¿eh?
0: Sí, sí. No, y lo puedes ir pagando.
1: Pero si no tengo visa, como quiera puedo ir.
0: No.
2: Invito al tablito.
0: Tú puedes ir al de Tokio.
1: ¿Qué?
0: ¿Qué dijiste, César?
2: Que nada, estoy jugando. Que yo invito al tablito en que me cobren sobre el equipaje.
1: ¡Ah! Llevadito, ¿eh?
2: Tú eres el chavo. Tomamos razón de la gente fiel de Sony.
0: Te dijo pesado. Te no, dijo panzón.
2: Yo dije porque se ve que llevas muchas maletas.
0: No, te dijo panzón. Dile algo.
1: Aunque tengo que decir algo. Traigo buenas petacas.
0: ¿Traes buenas petacas?
1: Para viajar.
0: Ah, entonces sí te pueden cobrar sobre equipaje.
2: Vámonos al siguiente invito.
0: ¿Eh?
2: Ahora, yo le invito solito.
0: Ay, se me hace que te anda tirando rollo, sí, Saúl.
1: No. Me estás tirando rollo, ¿eh?
0: Se me hace que te anda tirando rollo de que, pero, ¿qué onda? Tú y yo solos, no sé qué.
1: Pero, Sony, hace mucho que no me. Hace mucho que, o sea, que no me tiran rollo. Me emocioné.
0: Ay, ay, se la siguen curando. Oye, ¿cuál canción quieres, Cesarín?
2: ¿Cuál quería?
0: No sé.
2: La. Ay, vente para acá de Maluma y Ricky Martin.
0: Vente para acá. Ah, le estás diciendo a Saulito, vente para acá.
2: Vente para acá,
0: Saulito. ¡Ay, ándame en sucio!
1: Ay, voy, papi.
2: No es jueves.
0: Qué bárbaro. Oye, no es jueves, tienes toda la razón.
1: A ver, para hacer hochis todos los días.
0: No, ¿cuál?
1: Yo lo hago todos los días.
0: No, ¿qué te pasa, loca? Oye, ya está agregada tu canción, cuídate mucho.
1: Ya deja andar de coqueto.
0: Ya no andes de coqueto.
2: Ya no.
1: Bye.
0: Ándale, bye. Ya se fue.
3: Bien, ya se fue. Chido. No, hombre, se pasan de breve como quieran.
0: ¿Qué?
3: Bueno, ¿qué onda?
0: No, no te entendí, Dexter.
3: Ah, no es que no escucho, pero es que como pensé que estabas hablando con Saulito.
0: Ah, no, cuéntamelo todo. ¿Cuál canción te gustaría agregar?
3: Ponte la de Ya te olvidé, de Yuridia.
0: ¡Hachis! ¿Qué tiene que ver eso? Ya te olvidé.
3: Es como dijeron Hochis, dije.
0: No, Hochis tú. Nosotros no dijimos que era Tomo la Hochis.
3: Es que ya no viniste.
0: ¿Y qué tiene?
1: No viniste.
3: No viniste. ¿Qué estás viendo?
0: Prendidas.
3: Con las prendidas.
0: Sí.
3: Pues déjate de fondo, la de Pobre Diabla, ¿no es?
0: No, no se puede.
1: No se puede porque tenemos de
3: fondo. Entonces ponte la de...
0: ¿Cuál?
3: Una de
0: Ivy
3: Queen.
0: Ándale. Yo quiero bailar, tú quieres sudar y pegarte a mí el cuerpo rosado. Yo te digo, sí, tú me puedes controlar. Eso no quiere decir que pa' la cama voy. Quiere bailar, tú quieres sudar y pegarte a mí el cuerpo rosado. Yo te digo, sí, que va a venir al Dale Mix, Dale Mix, Dale Mix. Pídanme rolitas del Dale Mix porque ya es mañana.
3: Ya está, pues ponte esa de Ivy Queen.
0: Ándale, me parece bien. Vente pa' acá primero, pa' acá. Ivy Queen. ¡La caballota, la diva, la potra! Ese es de allá, Saulito. ¿Ok? De allá. Ivy Queen. La caballota, la diva, la potra. ¿La qué? La iba a la potra. Oye, márcame 811-000973 vía telefónica. O vía WhatsApp, mándame tu mensaje de voz. El mensaje de voz, nomás dime qué canción quieres agregar el día de hoy. Pura canción prendida. Pura canción prendida, dale mixera. Pura perrona. Oye, es que si hacemos una tómbola del puro Dale Mix, con eso tenemos. Porque imagínate, Ivy Queen, Ozuna, Yandel. ¿Quién más dijimos? Ya se me olvidaron. Ah, Manuel Turizo.
1: Vente para acá. Esa no, pero...
0: No, yo dije, no, esa no. Bueno.
4: ¡Aló, mi Sony!
0: ¿Qué onda, mi David?
4: ¡Qué pasiones!
0: ¡Qué pasiones! Tú y Saulito son rocas, iguales, qué bárbaros.
4: Bien rocas.
0: Bien rucos.
4: Exactamente.
0: Oye, exactamente. Oye, hijito.
4: ¿Qué pasó?
0: Hoy, ¿qué tocó? ¿Coffee o tacos?
4: Ahora me hice de almorzar.
0: ¿Qué te hiciste? ¿Qué te hiciste?
4: Huevo con chorizo. Con jamón.
0: Ay, Dios bendiga a todos tus compañeros. Vas a andar bien. Oloroso.
4: Ya sé.
0: Pero bueno, me parece. ¿Cuál canción que te gustaría agregar?
4: Ok, ponte la de Salió el Sol de Don Omar.
0: Salió el Sol de Don Omar.
4: Retro. ¡Es Homero!
0: ¡Ay, ay, ay! ¡Espérate, loca! ¡No te desquicies, David!
4: pues ya para empezar con todo el fin de semana.
0: Oye, sí, pero tranquilo, viejo, a tu edad te puedes dislocar.
4: Ya sé, ya el rato anda con la rodilla toda abollada.
0: Cuídate mucho, David.
4: Dale.
0: Ándale, papá, y último llamado, mi estimado Saulito García. Bueno.
5: ¡Ay, soy la última!
0: ¡Ay, loca! Eso fue ayer, loca. Ah, no, bueno.
1: ¿Qué epidemia es esta o qué?
0: Sí, sí, son muy hochis. Son de la comunidad JLB, dijo Lupita. Así dijo Lupita TikTok. Oye, ¿cuál canción te gustaría, Oberson, y qué?
5: Me encantaría la de Sexy Movimiento.
0: Sexy Movimiento. ¿Quién? Es de allá, Saulito. Es de allá.
5: Para que baile Saulito Hochis.
0: No. No, Saulito es bien perreador. Pero perreador nivel, ese vato va a quedar malo en los huesos. Huesos. Son bien cochinos, marranos, cuinos.
1: Qué gordo, no es para que me digas así.
0: No, no, de mañas, mañoso.
1: Okay. Sí, soy.
0: Cochino, marrano, cuino. Oye, Ursónico.
5: Dígame, señor.
0: Eres la última llamada.
5: Siempre, como siempre, poniendo el ambiente.
0: Ay, ay, está bueno. Ay, Ubersónico, estás más cerca de ir a cobrarle el bienestar que de poner el ambiente.
5: Te llevo 3 años, ridículo.
0: Pues 3 años vas a ser más rico que yo porque vas a tener dinero del bienestar y yo no.
5: Y yo no voy con Miki.
0: ¿Eh?
5: Y yo no voy con Miki.
0: No, es que Miki... Fíjate que ayer, Ubersónico, recibí una llamada de Goofy. Me dijo, oye, ¿cuándo vas a venir a dejarnos dinero?
5: Tú ya lo soñaste, yo creo.
0: Y yo dije, pronto, Goofy, pronto.
1: Y lo dijo, como me Goofy.
0: Y digo, ay, ¿cómo diría Lupita TikTok? ¡Como me Goofy! Ay, ay, ay.
5: Mis amigos emocionan tanto como tú por irte, qué bárbaro.
0: La verdad sí quiero ir. ¿Y qué tiene?
1: Ya se paró otra vez.
0: Ya se paró. Va a ir a Disney y el sueño otra vez. Que la pidas, como... dice Saulito.
5: ¡Sónico!
0: ¡Ey!
5: ¡Me la tombo, Liux!
0: ¡Suéltaselo, Saulito! En la tómbola musical está... Dame un segundo, ¿puedes subir para toser un poquito? En la tómbola musical está Vente Pa' Acá de Ricky Martin con Mau y Ricky, ¿no? Ah, no, esa canción la compuso Mau y Ricky, pero la canta Ricky Martin con Maluma. Está Ivy Queen, también sonando por acá en XFM. Salió el Sol de Don Omar y Sexy Movimiento de los Extraterrestres. Quiero que ganen 2, Saulito. ¿Cómo le hacemos? ¿Un mix o qué? Un mix. Y la canción ganadora...
6: Señoras y señores.
0: mañana en el Dale Mix, Ivy Queen.
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0: Hombre, cállate. Esta canción me enloquece. La caballota, la diva, la potra.

0: gente. Hoy nomás.
1: Bájate de la mesa.
0: No, no, no. Súbele.
2: Mereces.
0: ¡Eso me hice mi esclava! ¡Un beso que sabía guayaba! Así, así dice la rola. Me encanta cuando empieza a rimar. Oigan, hago la aclaración que va a estar Yandel. Y sí canta esta rola, pero con orquesta. O sea, porque es el sinfónico y está en otro nivel, oye. La neta. Búscame algo de Yandel Sinfónico. ¡Ay, espérate! ¡Disfrútalo! Oye, ¿qué? Yo no sé de qué Pancho salía ahí. Oye, mira lo que dice, aquí está. En la mano un vaso, en el pelo un lazo. Maquilla con su cartera, nunca pierde el paso. Jamás ha perdido un caso. Dame un abrazo, arúñame el antebrazo. Acaba, préndete como lava. Y sin pensarlo, se me esclava. Dame un besito con baba, que sepa guayaba. Ella no friega ni lava, pero bailando la brava. Ay, me cansé bastante. ¿Cómo le harán, oye? Fíjate, ellos han de ser muy buenos también para hacer menciones, ¿verdad? No tanto como yo. 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

0: Show, siendo las 10 de la mañana con 11 minutos. Hoy, ya viernes 14 de agosto del año 2026. Oye, muy contentos, Saulito, muy contentos ya de que sea viernes y toda la cosa. Me desquicié con la caballota, la diva, la potra.
1: Oye, la cintura la trae deshecha ahorita.
0: No, es la cadera, hijo. La cadera, ya me duele. Ya me...
1: Bueno.
0: Pásame el hueso, se me cayó. O sea, oye, eso es muy... Me disloqué mucho. No me vayas a poner nada de Ivy Queen.
1: Oye, has mejorado mucho, ¿eh?
0: ¿Qué he mejorado? Mis movimientos.
1: Porque te mueves mejor.
0: El show de Ivy Queen. Hoy. ¡Que para la cama voy! Yo quiero bailar. ¿Tú quieres?
1: Abajo, no, pues ya estoy abajo.
0: ¿Te escuché? ¿Cómo que ya estoy abajo? Porque mido 1.60, por eso. Ahí está otro enano. Dile algo al otro enano. ¿Quién desarmó el futbolito? O sea, le mando un saludo a mi amigo, el Mojo de la Mejor FM. ¿Cómo estás, Mojo? Déjame te saludo. Rápidamente saludo a Mojo.
1: ¿Pero cuál Mojo?
0: Oigan, por cierto, si usted va a Parque Fundidora y ve un enano tirado en la bici, ese es Mojo. Te caíste en la bici, Mojo.
2: Oye, este que no me enseña bien a andar en bici.
0: Es que nosotros no podemos andar así, tenemos que traer rueditas, Mojo.
2: No, nosotros subirnos una bici de rodada 26 ya súper alta, o sea,
0: Pato, yo no sé por qué atentas así contra tu vida, te puedes morir.
2: Perdóname, no lo vuelvo a hacer. Y fíjate, no traía casco.
0: Ah.
2: Pero afortunadamente... Todo bien.
0: Sí, pues es que caerte a tu altura no es como que la muerte. Que se caiga Pancho DJ y se mata. Pero nosotros no.
2: Sí, pero no, fíjate que está muy padre, muy divertido. Ya logré dominar la bicicleta.
0: Tira chopo y habla como locutor de la Mejor FM. Ya los locutores no hablamos así, no, Mojo.
2: No, no, no es cierto.
0: ¿Qué tan cierto es que no sabes cómo deshacerte de Ana Show? Que tú también, que tú eres Team Wonders. ¿Qué tan cierto es que tú eres Team Wonders?
2: Yo no voy a permitir que aquí digas verdades que se platica fuera del radio. Aquí decimos, lo que decimos al aire son, acuérdate que son mentiras.
0: No, mentiras mis patas.
2: La quiero mucho, pero sí le digo que la Wander pues está bien ricarda. O sea,
0: ¡oye, no, Mojo! No, ¿qué te pasa,
2: no,
0: Mojo? No, claro que no.
2: No, disculpa a todos tus radioescuchas.
0: Oye, te voy a denunciar.
2: Como quiera, te
0: con la gente de RH.
2: ¿Aquí a tu programa?
0: ¿Eh?
2: ¿Te la puedo mandar aquí a tu programa, Ana Show?
0: No. Oye, el otro día estaban yo en el comedor y Ana se empezó a aventar una rutina y yo ya me quería parar e irme. Muy, muy, muy fuerte su rutina.
2: Pero imagínate así todos los días.
0: No, ¿cómo le...? Oye, próximamente vamos a hacer una competencia en cadena. Me voy a enlazar con Mojo.
2: Va.
0: Él va a poner, fíjate cuál va a ser el riesgo.
2: A ver.
0: Él va a poner una canción popera y yo una grupera.
2: Ok.
3: ¿Qué le pones?
0: Cállate, es la manera de sordearlo. Cállate, chingate.
2: ¿Por qué hacen eso? O sea, ¿por qué ponen nuestra música?
0: ¡Nuestra música! ¡Cállate! ¿Cuál es tu música? ¿De qué hablas, Mojo?
2: Estamos poniendo música popera.
0: Ay, cállate, quítame todo, Saúl. Cállate, porque el locutor. Vamos, hazme el favor. Voy a imitar al locutor grupero. Ponme una canción, por favor. Ponme una canción rápido. Cállate.
2: A ver.
0: La que sea, Saúlito. Una, la que sea ahí. Ahí va, échale. Locutor grupero. Ahí vamos. ¡Eso! Arrancamos esta hora. Aquí en la Mejor FM 92.5. Para que me marque, porque hablan en partes. Hablen rapidito.
2: No quieres caer ahorita a las 10 de la mañana.
0: Ya le dije a Musquiz que no. Oye, gracias, Mojo.
2: Hey, ¿qué tal? Yo voy a
0: ustedes. No sé qué vino Mojo, pero vino a poner el desorden. Ojalá y lo corran hoy. Y yo también. Pluma Azul. Vámonos en ese momento al azar con Patty. ¡Adelante, Patty! ¡Patty!
4: Muchísimas gracias, Sony. Así es, yo soy Patty y estamos transmitiendo completamente en vivo desde el Colegio Alan García, que está ubicado en Miguel Hidalgo 106, justamente en el centro de Santa Catarina. A ver, ¿por qué la frecuencia exacta está aquí? Porque el día de hoy, híjole, ¿qué crees? 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Yo sé que ahorita ya son fechas de que estás buscando a ver en qué escuela vas a meter a tus niños, en qué colegio van a entrar, y esta es la mejor opción que tú tienes, porque sabemos que es una decisión súper importante para ti. Por eso no te puedes perder el día de hoy este Open House. Ven con nosotros, conoce justamente las instalaciones y también la forma de trabajar del Colegio Alan García. Y más allá de eso, toda la filosofía que, híjole, todo el mundo carga aquí, porque ya sabes que lo que buscamos es el bienestar para tus niños. El chiste es que tú te lances con nosotros, te van a recibir con la mejor atención, ya están súper listos todo, ya están todas las maestras también aquí, las mises. Así que lánzate en estos momentos con nosotros, porque sabes que es una educación que, bueno, está bastante comprometida con la formación de tus niños, esta formación integral, esos valores que a lo mejor tú en casa ya le estás inculcando, justamente llegan aquí al Colegio Alan García y se refuerzan. ¿Para qué? Pues para que el día de mañana sigan siendo niños de bien, sigan siendo personas con valores muy sembrados. Y bueno, te platico un poco de la filosofía justamente del Colegio Alan García. Es motivación, es liderazgo, es excelencia. El chiste es que tú traigas aquí a tus pequeños y que se vayan con un aprendizaje, pero más allá de memorizar cosas, se trata de que justamente puedan aplicar todo esto en situaciones de la vida cotidiana, que puedan tener la capacidad de resolver problemas, que obviamente se van adecuando poco a poco de acuerdo a la edad. Y sobre todo, algo súper importante que ahorita me estaban platicando, es que aquí no es como que, híjole, al final de toda la formación te damos pues ahora sí que un resumen de cómo está tu niño y ya. No, no, no, aquí llevan un seguimiento, aquí hay gente preparada que van a estar cuidando que tus niños justamente estén listos pues para que se desarrollen ahora sí en esta sociedad, ¿no? Que desarrolle conocimientos, que desarrolle también seguridad, mucha responsabilidad, muchos otros valores, pero sobre todo también esta capacidad de que se puedan relacionar con los demás, que sabemos que es algo que, híjole, en esta era de la tecnología se está volviendo un poquito más complicado. Entonces, prácticamente la propuesta del Colegio Alan García es que no solamente estén memorizando toda esta info, sino que puedan comprender, que puedan participar, que puedan tener estas bases sólidas para que tengan una formación exitosa. Pero más adelante te voy a estar compartiendo más información, va a estar aquí mi Lulu para que te platique más al respecto del Colegio Alan García, que está ubicado en Miguel Hidalgo 106, en el centro de Santa Catarina. Por lo pronto continuamos con más de Exa FM 97.3.

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0: Ahí está la música de Ariana Grande sonando aquí en XFM 97.3. Oye, Ariana Grande, qué bien me cae esa mujer. Le mando un saludo yo a Frankie Speitia. Y va con Don Javi. Va con Don... El suéter. Va con su suéter. ¿Qué tal? Le mandamos un saludo a Frankie Speitia con su suéter, el Don Javi.
1: ¡Lo va a robar!
0: ¡No, no, no! Oye, va por ahí. ¿A dónde va Frankie? ¿Va de vacaciones o qué? Pidió días el insolente. Súbele, ¿te cobran el audio o qué? ¿Te cobran el volumen o qué rollo? Oye, también le quiero mandar un saludo a Freddy Gaitán. También está escuchando Sony Radio Show. ¡A la voz! ¡A la bim! ¡Bomba! ¡Freddy! ¡Frankie! ¡Ra, ra, ra! ¡Uy! ¡Un beso! ¡Un, dos, tres! ¡Mua! Ahí está. Si usted me está escuchando y a la antigüita quiere que le mande saludos, escríbame. Escríbame. Oye, voy a hacer enlace. Voy a hacer enlace. Sila, yala. Oye, voy a hacer enlace en este momento con Pati Pati, que está en un punto muy importante. Adelante, Pati, cuéntamelo todo. ¿Dónde estás?
2: Muchísimas gracias, Sony. Yo te lo cuento todo, no te preocupes. El día de hoy la Frecuencia Naranja está transmitiendo completamente en vivo desde el Colegio Alan García, que está en Miguel Hidalgo 106. Estamos aquí en el centro de Santa Catarina. Para toda la gente que está buscando, oye, ¿a qué colegio va a meter a sus pequeños? Nosotros estamos en la mejor opción, sí o sí. ¿Por qué? Porque aquí aparte tienen clases muy dinámicas. No nada más de, ay, memorízate esto y ya. No, no te preocupes por eso. Aquí le ponen atención especial a cada niño que está estudiando aquí, porque sabemos que cada niño tiene una historia, o sea, son personalidades diferentes. A ver, tú que tienes dos hijos, no es lo mismo uno que otro, tú sabes. Y obviamente aquí justamente en el Colegio Alan García están súper conscientes de eso y por eso tienen maneras diferentes de aprender. De alguna manera van encontrando la forma de conocer a cada uno de los niños, de dar seguimiento especializado a los avances que cada uno vaya teniendo y obviamente de la mano con muchísima, muchísima comunicación con la familia, que sabemos que también es un punto muy importante. A ver, aquí sí o sí estamos considerando que obviamente la escuela tiene que ir de la mano con los padres de familia, que al final tanto el colegio como los papás pues son un equipo, ¿no? Los valores que tú le estás enseñando a los pequeños ahí en casa, los refuerzan justamente aquí en el Colegio Alan García y al revés también, o sea, aquí en el colegio les enseñan ciertos valores para que tu niño sea un niño de bien, un niño que esté listo para afrontarse ahora sí a todo en esta sociedad. Y bueno, van de la mano justo con los padres de familia. ¿Por qué? Porque sabemos que la educación es algo súper importante, sabemos que tú pones muchísima atención en eso, que híjole, le piensas luego mucho para saber en qué colegio vas a meter a tus niños, pero ya no le pienses más. Esta es la opción correcta. Oye, esta es la señal que necesitabas. Y si ya estabas bien indeciso, indecisa, no te preocupes, no te preocupes, porque el Colegio Alan García es la mejor opción para ti. Aquí hay una formación académica de excelencia, obviamente también una formación de valores que va de la mano con esto, muchísima comunicación entre los padres de familia y obviamente también el colegio, porque aquí lo que buscan ambos, pues obviamente es el buen crecimiento del niño, no de tu hijo. Y obviamente queremos que todos estos alumnos puedan aprender a convivir, que puedan aprender a resolver situaciones en el día a día, o sea, que no se quede solamente en cosas del colegio, sino que todo lo que aprenden aquí van y lo refuerzan por fuera y dices, ¡ah! Si está rindiendo frutos el que esté en el Colegio Alan García. Así que lánzate en estos momentos con nosotros, porque hoy estamos viviendo el Open House. Tú ven con nosotros, conoce todas las instalaciones, conoce ahora sí que el futuro de tu niño, de tu hijo, de tu hija, y también conoce a todo el personal, que obviamente son súper amables y que ya están todos listos para atenderte de lo mejor. Ahora sí que es la tarjeta de presentación para que tú veas la excelencia que vas a encontrar aquí en el Colegio Alan García, que está ubicado en Miguel Hidalgo 106, en el centro de Santa Catarina. Por lo pronto continuamos con más de Exa FM 97.3.
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1: Continuamos transmitiendo completamente en vivo desde el Colegio Alan García, que está ubicado en Miguel Hidalgo 106, en el centro de Santa Catarina. O sea, prácticamente la frecuencia exacta está en la mejor opción que tú tienes para que justamente tus hijos tengan una educación de muchísimo valor. Oye, tienen más de 10 años de experiencia en esto. Justamente ahorita me encuentro con Miss Lulu, que me va a platicar un poquito más acerca de por qué esta es la mejor opción y sobre todo conocer un poco acerca de todo el sistema educativo que tienen para los niños. ¿Cómo estás?
2: Muy bien, gracias. Buenos días. Qué gusto de que estén aquí con nosotros y poder invitar a los padres de familia que vengan a conocer nuestras instalaciones y sobre todo nuestras centro educativo, ¿verdad? Donde les vamos a brindar sobre todo a los niños unos valores, un programa educativo, ¿verdad? Que trabajamos dos horas de inglés. Tenemos educación física y estamos incorporados a la Secretaría de Educación.
1: Ok, o sea, además, digamos ahora sí que de lo básico, todavía tienen ustedes un extra para que los niños salgan preparados. Oye, Miss Lulu, platícame también acerca de este tema, la importancia que tiene luego llevar de la mano mucha comunicación con los padres de familia y por parte del colegio también, pues para el buen crecimiento de los niños, ¿no?
2: Sí, claro, hacemos un equipo, ¿verdad? Tanto padres de familia, maestros como alumnos, para llevar una educación, ¿verdad? Conjunta y hacer equipo para poder llevar a cabo nuestros valores, ¿verdad? Y todas las actividades extracurriculares para que los niños crezcan en su educación.
1: Y aparte, gente súper preparada, ¿no? Todas las mises, desde que llegamos, que nos reciben con la mejor atención, no hombre, pues imagínate cómo van a atender a los niños, ¿no?
2: Así es, así queremos. Nosotros hacemos un buen equipo, como lo dije anteriormente, para que nuestros niños, ¿verdad?, se sientan en casa. Aquí los acogemos, ¿verdad?, y llevamos un cariño, ¿verdad?, para ellos, individual, cada uno. Son grupos pequeños para precisamente poder tener un contacto más directo con cada uno de los alumnos y sobre todo los padres de familia.
1: Oye, aquí hay motivación, aquí hay liderazgo, aquí hay excelencia. ¿Te parece si invitas a toda la gente a que venga con nosotros al Open House?
2: Claro que sí, los invitamos, ¿verdad? Todos los padres de familia que andan ahorita, ¿verdad?, última hora buscando un centro educativo para sus hijos, que acuérdense que es la mejor edad, ¿verdad?, para que los puedan educar, sobre todo en preescolar y maternal.
1: Claro, porque están chiquitos, dices, de una vez, si tú andas ya buscando de última hora, no hombre, ni te preocupes, el Colegio Alan García es esa opción para ti. Muchísimas gracias, Miss Lulu Esquivel. Nosotros seguimos transmitiendo desde Miguel Hidalgo 106 en el centro de Santa Catarina, aparte súper céntrico, híjole, ya no le pienses más, Colegio Alan García. Muchísimas gracias, gracias Elizama por acá, Saulito allá, y todavía no nos despedimos porque ahorita tenemos más información aquí en Exa FM 97.3.

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0: sonando aquí en XFM 97.3 y es momento de hacer enlace con Pati Pati, que está en un punto específico y exacto en la ciudad. ¡Adelante, Pati!
1: Muchísimas gracias, Sonia. Así es, estamos transmitiendo desde el Colegio Alan García, que está ubicado justo en el centro de Santa Catarina hoy, o sea, está súper accesible. Es Miguel Hidalgo 106 y justamente la frecuencia exacta está aquí, porque tú, mira, ya no le pienses más. Si estás buscando a qué colegio meter a tus niños, esta es la opción correcta, Colegio Alan García. Ahorita estuvimos platicando con Miss Lulú, pero ahora me acompaña Miss Urbina, que también me va a decir un poco acerca de este diferenciador, de por qué tus hijos sí o sí tienen que estar estudiando aquí en Colegio Alan García. ¿Cómo estás?
2: Muy bien, gracias a Dios. Buenos días. Pues los invitamos a que se inscriban, ya no piensen más, traigan a sus hijos al Colegio Alan García, porque somos humanistas, tenemos una formación integral, somos empáticos y queremos mucho a los niños y es nuestra vocación.
1: Oye, me encanta porque tal cual lo dijiste, es la vocación de justamente de las personas que nos están aquí acompañando, que te atienden de lo mejor, obviamente a tus niños también. Ahorita Miss Lulú fuera del aire nos estaba diciendo, es que prácticamente, o sea, los tratamos como si fuesen nuestros niños, ¿no? Los ven crecer. Oye, platícame algo acerca de esto. Sabemos que hay niños, oye, desde maternal hasta ya grandotes que se gradúan, ¿verdad?
2: Así es, pues formamos un vínculo muy estrecho con ellos, los vemos crecer, los vemos cómo avanzan, cómo se desarrollan. Entonces eso es nuestra felicidad cuando ellos se gradúan, incluso se nos salen ahí las lágrimas de cocodrilo porque se van, porque como bien lo comentó Miss Lulú, llegamos a hacer un vínculo y pues casi los cuidamos como nuestros hijos y todavía más porque son los hijos de los papás y que nos dan la confianza de tenerlos porque son lo más preciado que ellos tienen.
1: Claro, y justo platicábamos ahorita también de esta importancia que el colegio toma al tener muchísima comunicación con los padres de familia, ¿no? Porque al final es un trabajo en equipo entre la familia y entre el colegio.
2: Así es, formamos un equipo, es familia, niño y escuela, y estamos en contacto con ellos constantemente porque sabemos que tenemos lo que más quieren a sus hijos.
1: Ay, aparte, sé que ustedes justamente analizan cada caso de los niños porque todos los niños son diferentes, ¿no? O sea, cuando tienen hijos se sabe que no es lo mismo uno que otro, y ustedes son ahora sí que especialistas en notar justamente estas diferencias de carácter, de personalidad, para poder brindarles la mejor educación.
2: Así es, pues como estamos todo el día con ellos, o la mayor parte del día, esa vocación que nos da como maestra de ya saber, ¿verdad? A este chiquito hay que tratarlo de esta manera, a este hay que llegar por este lado. Entonces aprendemos a conocerlos de manera integral y pues a identificar cada las necesidades y áreas de oportunidad de los niños.
1: Me encantó. Oye, pues ya, no hay otra opción. La opción es Colegio Alan García. ¿Algún número de contacto, redes sociales, para que justamente vengan con nosotros? Digo, también invitando ahorita que se lancen al Open House, que conozcan las instalaciones, que conozcan también toda la oferta educativa. Pero para quien dice, híjole, no me puedo echar la vuelta el día de hoy, ¿algún número de contacto, algunas redes sociales que tú nos puedas brindar?
2: Sí, claro que sí. Nos pueden encontrar a través de WhatsApp en el número 8117-918247. Por ahí los podemos atender y darles la información y contestar sus dudas y preguntas, lo que necesiten.
1: Muchísimas gracias, Miss Urbina, con nosotros. Ya lo sabes, Colegio Alan García es tu opción. Miguel Hidalgo 106, aquí en el centro de Santa Catarina. Ahora sí, por mi parte es todo. Yo soy Pati Pati. Muchas gracias a las misses que nos estuvieron por acá apoyando. Elisama por acá, Saulito del Access, hasta Paco anda acá con nosotros. Y tú te quedas con más de XFM 97.3.
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0: Luis.
1: Arrancamos esta hora de Sony Radio Show, siendo las 11 de la mañana con 6 minutos.
2: Tú con él.
1: Hoy viernes 14 de agosto del año 2026.
0: Un viernes candente.
1: Viernes padrísimo.
0: Candente.
1: Viernes, sí, viernes candente.
0: Cachondón.
1: Oye, contrólate, pues, loco.
0: Es viernes.
1: No, no, ¿cuál es viernes? No seas cochino.
0: Empieza ahí el tema.
1: El cotorreíto.
0: ¿Qué hay que hacer o qué onda?
1: ¿Cómo decía Globito? Ay, ¿cómo decía? Como si se hubiera muerto. No, ¿cómo decía? El atolaje.
0: Se llama el atolaje.
1: El atolaje. Oigan, el día de hoy, híjoles. Bueno, es que hablamos al inicio del programa de que Cristian Castro se graduó. Oye, qué buena onda, qué buena onda.
0: Sí, sí.
1: Qué buena onda. Sí. Se graduó Cristian Castro de la preparatoria y es ahí donde yo te pregunto, ¿conoces a alguien que no hacía nada y se graduó o no hace nada en la chamba y ahí sigue como becado? Hay becados. En muchos trabajos hay becados, Saúl. Tú eres uno de ellos.
0: No.
1: Ay, ¿a poco tú trabajas mucho?
0: Me decí.
1: Ay, no
0: yo
1: te creo.
0: Trabajé arduamente para que me contrataran aquí en esta empresa.
1: ¿A poco sí?
0: Sí, anduve detrás de todos.
1: De las chicas también, ¿eh?
0: No, eso fue después.
1: Eso fue después.
0: Ya que estoy contratado, ahora sí. ¿Qué onda, venga?
1: Ahora ya anduve mañoso. O sea, ¿qué onda, estás mal.
0: ¿Qué onda, chiquilla?
1: ¿Qué onda, chiquilla? ¿Qué onda, chiquilla? Oigan, no. Mira qué bueno soy. Mira cómo puse todo. Qué espectacular.
0: Es un cable. O sea,
1: ¿a poco no? ¿Tampoco? Es que acabo de acomodar la cabina como si fuese mi cuasa, iba a decir. Mi casa. De verdad, qué bonito me quedó.
0: ¿Tú has sido algún día becado?
1: Sí. Yo creo que todos hemos sido becados, ¿sí?, algún día.
0: ¿En dónde?
1: Y no sé. No, ¿para qué te digo? No, yo fui becado en la estación anterior a esta.
0: Okay, sí.
1: Al principio, cuando me dieron la oportunidad, nada más que yo sí demostré.
0: Sí, pero al principio todos te echan cosas.
1: Todos. ¿Es fecha?
0: Oh, sí,
1: es fecha. Pero pues mira, ya manos.
0: Las Pérez.
1: Manos.
0: Las Pérez Prado. Saludos para.
1: No. Manitas, dijiste tú. Oye, el día de hoy. Vamos a arrancar con música a esta hora. ¿Por qué? Porque tengo invitados más adelante.
0: Nola.
1: No, hombre, Yala.
0: Sila.
1: ¿Qué sigue de ahí?
0: Inga tu
1: rana. No. Oye, invitadazos. Nada más te voy a decir algo. Si me pongo muy fan, que te valga.
0: Que va a ser un hecho que sí.
1: Sí, totalmente.
0: Siempre, me puede encantar.
1: Siempre digo eso. Me puede encantar.
0: ¿Y con eso lo desarmas?
1: ¿Cuánto es que lo digo?
0: Okay.
1: Sí, me puede encantar. Te voy a decir algo. Vienen de teatro musical y vienen actores de renombre y a mí me pueden encantar.
0: El problema va a ser cuántas veces lo vas a decir.
1: Eso y obviamente son mis muletillas.
0: Sí.
1: La neta. Pero okay. No pasa nada. Okay. ¿Qué tiene? Es mejor eso a
0: este.
1: Es inmensos diciendo este. Uh-huh. Vámonos con música. Esto es de Las Hash. Si me hubiera llamado ayer. ¿Quién? Las Hash.
0: Salud.
1: Gracias. ¡Vámonos!

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0: estar de manteles largos y toda la cosa, porque recibo por acá a unos actores asasasazos, ¿eh? Están con nosotros Mónica Huarte, Mariana Dávila y Héctor Suárez Gómez. ¿Cómo están? Bienvenidos.
1: Felices de estar aquí contigo, Sony.
0: Yo más, ¿eh? Yo soy súper fan.
1: Súper fan.
0: No, Sony es mi nombre. Oye, pero me encanta que estén por acá. Los saludo primero. ¿Todo bien?
1: Todo bien. Felices de estar en Monterrey.
0: Felices. Vienen por acá porque van a estar en Annie, ¿correcto?
2: Así es. Annie, el musical, en el Auditorio San Pedro del 19 al 23 de agosto. Lo dije bien, ¿verdad? Es que Héctor es el que luego me corrige.
0: No, oye, Héctor, pero...
3: Di los horarios de las funciones.
2: No, ese sí no me los... Ese
0: lo va a decir Héctor.
2: Es la diapositiva de Héctor que nos va a compartir a continuación.
0: Oye, Héctor, ¿cómo estás? Bienvenido.
3: Bien, ¿tú?
0: Yo muy bien, gracias a Dios, estoy en orden. Oigan, pero cuéntenmelo todo porque... A ver. Annie es una obra que se está produciendo en Monterrey, para Monterrey, ¿correcto?
1: Correctísimo.
0: Sí, porque no es gira, no es una que esté en otro lado ni nada. Porque luego la gente a veces se puede llegar a confundir. Pero esta es regia para regios.
1: Esta es una producción de Diego Cantú, de La Gran Audiencia, con talento regio. Los únicos invitados de la Ciudad de México somos Héctor y yo. Bueno, Mariana es regia.
0: Sí.
1: Morena Valdés es regia. Todos los demás del elenco son regios. Nosotros somos los únicos colados. Y
3: bueno, yo soy regio adoptivo.
0: Bueno. Hace poco andabas acá, sí es cierto, también. Hace poco andabas por acá.
1: De corazón somos
3: claro, cuando vine al pelón en el auditorio, sí. Tienes toda la razón. Ya ni me acordaba. ¡Ay, claro!
0: Es que yo te entrevisté después hicieron enojar.
3: Después de un evento macizo.
1: ¿Qué pasó?
0: Déjame les cuento el chisme. Resulta que alguien no conocía la trayectoria de Héctor y tuvo a mal preguntarle cosas que no estaban correctas.
1: Tipo,
0: no vamos a decir. Okay. Pero luego Héctor fue conmigo y yo en fan, pues le conté hasta su vida, le conté más de lo que él sabe del mismo y luego ya se fue a la presentación, ¿no? Correcto.
3: Okay. No, es que no conocieran mi trayectoria. O sea, vas a hacer stand-up. Sí, a ver, ven, te grabo y dinos unos chistes.
0: No,
3: y exploté.
0: No.
3: Y exploté.
0: ¿Qué pasa, desgraciado? Que pone acá la pista de señorita Laura. Oye, pero no, Héctor, estuviste por acá y todo el asunto. Pero háblenme de Annie. Esta comedia musical que conocemos, que hemos visto en películas, que incluso hemos cantado la canción sin saber que es de Annie en ocasiones, ¿no? La del sol. Se me fue.
3: No es la del sol, es la de mañana.
0: Mañana, sí es cierto. Exacto. Seguro que hay sol.
3: Nada más que esta es otra letra mañana, porque es otra adaptación. Exacto. Esa que no sabemos nosotros es la adaptación de José Luis Ibáñez para la que trajo Manolo Fábregas a México.
0: Ajá.
3: Que se llamaba Anita. Él le puso Anita la huerfanita, pero ese nombre y toda la adaptación en español es de José Luis Ibáñez. Entonces no la podíamos hacer.
0: Okay.
3: Teníamos que hacer otra adaptación con otras letras y es diferente la letra.
0: Oye, Héctor, ya que estás por allá con la palabra, te pregunto, ¿cómo fue la invitación para venir a Annie? ¿Cómo decides decir, bájalo?
3: Porque es uno de mis musicales favoritos desde que yo tengo 10 años. Desde que la vi por primera vez en el Teatro Manolo Fábregas, en la calle de Serapio Rendón, en la colonia San Rafael. Ahí vi Annie.
0: Código postal.
3: Pues no me lo sé porque no es el mío. Pero al lado del cine del Teatro San Rafael del Teatro Manolo Fábregas estaba el cine ópera.
0: Ok. Y desde entonces es tu musical favorito.
3: No es mi musical favorito, pero sí es de los cinco. Fue el segundo musical que vi en Broadway y mi papá en México nos habrá llevado a mi hermana y a mí a verla entre 15 y 20 veces cuando la montaron en México.
0: Wow.
3: O sea, me acuerdo de los nombres del talento. O sea, Tere Yañez se llamaba la Anita, la huerfanita. Pilar Montenegro de Garibaldi era su cover. Uzi Velasco hacía la chavita de ¡ay, Dios mío! ¡Ay, Dios mío! Sergio Bustamante hacía el señor Warbox, que en esa apuesta se llamaba el señor Dolariza. Irma González hacía la señorita Hannigan, que en esa apuesta se llamaba la señor Minerva.
0: O sea, la adaptación estaba bruta. Doña Pancha, ¿a dónde le pusieron una cosa así? De que Don Pepe y Doña Pancha. Pepe Billetes. Pepe Billetes.
3: El señor Dolariza.
0: Señor Dolariza.
3: Pues en inglés es Mr. Warbucks. ¿Sí? Si te pones así, es el dinero de la guerra, ¿no?
0: Ajá.
3: O la lana de la guerra.
0: Oye, espérame. Y por eso cuando llegó la invitación dijiste, jalo.
3: Me habló mi mejor amiga que está aquí
0: presente.
3: Elsa. Me habló Elsa y me dijo, oye, te van a hablar porque quieren que hagas Annie. Y me brillaron los ojos y en la tarde me entró la llamada de Diego Cantú y no hay manera de dudar.
0: ¡Wow!
3: No
0: qué
3: hay
0: padrísimo.
3: Manera de decirle que no a algo que te apasionó tanto en tu infancia y que
0: claro,
3: te marcó
0: claro.
3: y que está como uno de los capítulos más importantes de tu vida.

0: Wow, definitivamente hay un anclaje emocional correcto ahí.
1: Y pensar que mis hijos me van a ver. No, me vuelve loco, me vuelve loco. León.
0: Claro, oye, Mónica, ahorita voy a ir con Mariana porque Mariana trae más raíz regia y traigo más chisme de ella. Ahí así la conozco desde la facu, entonces tengo más información. Oye, pero Mónica, ¿y a ti cómo te llega la invitación y cómo dices? ¡Claro!
2: Pues me habló también Diego Cantú, a mí no me...
0: A ti no te habló Elsa, a ti no te previno Elsa.
2: No nos conocíamos, pero me habló Diego Cantú y fue una emoción en el corazón porque... Amo los musicales y le dije, sí, sí quiero, sí quiero. O sea, fue como...
0: De que Mónica, pero no te he dicho ni las fechas. Sí, no me importa. No.
2: Y además yo lo tenía complicado porque tengo una obra en la Ciudad de México y era... Sí, eso, por eso no de la del domingo. O sea, era un rollo, pero le dije, es que no voy a poder el domingo, pero quiero, ¿qué hacemos, por favor? Y se cuadró todo y aquí estoy, feliz como una lombriz.
0: Qué increíble, la verdad, recibir a ustedes, digo, como invitados de la Ciudad de México, pero también tenerte por acá, Mariana, porque, oye, a ver, cuéntamelo todo. O sea, tú regia, yo te conozco, he visto tu trabajo desde la universidad y luego allá en Anastasia, que lo hiciste fenomenal.
3: Gracias.
0: ¿Tú cómo llegaste a Ani?
3: A mí no me hablaron, yo audicioné. Todavía no soy tan VIP. Yo audicioné, vi que estaban haciendo la convocatoria para este musical aquí en Monterrey. Vi que era Diego Cantú quien lo estaba haciendo, la gran audiencia, y Beto Familiar. Y dije, oye, a ver si sí, ¿no? Ahorita, afortunadamente, sí estoy teniendo cosas en Ciudad de México, no una temporada de teatro como tal. Y dije, a ver, bueno, vamos a hacer la audición y luego vemos qué onda, ¿no? Total, pues sí tengo casa en Monterrey.
0: Claro.
3: Llego con mi familia. Y lo que platicabas tú de que del comercial que ibas a ver a tu familia y eso, dije, pues yo también, o sea, pues es trabajar y regresar a casa, estar con mis hermanos, con mi familia. Entonces dije, bueno, a ver qué tal. Pues se hizo la audición, también fueron lindísimos porque me dieron chance de estar audicionando, pues, virtual. O sea,
0: claro.
3: Porque pues sí estaba en Ciudad de México todavía trabajando. Y nada, pues precioso regresar acá. Ver amigos, estoy conviviendo con gente que ya también había trabajado con ellos o había hecho cosas en la universidad. Entonces,
0: claro.
3: Reencontrarme con amigos, con Morena, con Samuel, pues es un gozo, mucho chiste local, ver el talento nuevo también. Las Anis, bueno, no me van a dejar mentir aquí, Mónica y Héctor, divinas. Pero tenemos a las Anis más hermosas y talentosas y simpáticas que han existido jamás. Aileen y Fátima son una belleza, el resto de las huérfanas. La verdad es que es un elenco con mucho talento y a mí me llena de orgullo. Y me siento muy agradecida de tener la oportunidad de trabajar en distintas ciudades y ver que lo que se hace aquí en Monterrey con regios desde casa no le pide nada a lo que hacemos también en Ciudad de México. Entonces es algo que no se pueden perder.
0: Oye, cuando estabas audicionando, yo seguí todo tu proceso ahí en el TikTok, déjame te cuento. Que estabas audicionando para dos proyectos.
3: Sí, ¿no? Sí.
0: Y que estaban mandando por ahí, uno era en Monterrey. ¿Qué le dijiste a tu mamá cuando estabas audicionando o cuando ya quedaste?
3: No, desde que estaba audicionando.
0: ¿Y qué te dijo? No, ay, mijita, ojalá.
3: Mi mamá sabe todo desde que empiezo así a preparar la audición. No, pues muy feliz.
0: Claro.
3: Emocionada, queriendo que sí lo lográramos.
0: Oye, qué espectacular. Los voy a decir por qué y por qué menciono a la mamá de Mariana. Porque a mí me tocó ir a ver la Anastasia en la Ciudad de México. Espectacular, la mera verdad, o sea, la neta. Cabe destacar que a mí la película no me encanta, pero cuando dije, vamos a verla porque es muy buena crítica, pues fuimos, terminé yo llorando, pero bueno, ese es otro tema. Yo gritando, espectacular, muy bien, ya sabes, aplaudiendo. Y al lado de una señora, mira, oronda, ella grande, grande en felicidad. ¿No creen que era la mamá de Mariana?
3: Claro, Rosa.
0: Y me dice, yo he venido al 90% de las funciones.
3: Sí, el éxito de la temporada fue gracias a los boletos que compró mi mamá.
0: Mi salario salió de mi propia mamá, pero... Oye, no, pero...
1: O sea, que sigues teniendo sueldo de hija.
3: Claro,
0: sigues teniendo
3: de
0: beneficios
3: hija.
0: De hija, qué chulada. Oye, ¿y no crees que va a pagar algo en la casa ahorita que va a estar aquí? No crees que va a decir, oye, mamá, un recibo, yo lo pago. El mandado, ¿no?
3: A veces sí, ayer llevé comida, sí. Muy llevó bien. Comida a la mesa.
0: Ay, compró un pollo loco y ya con eso le quito.
3: Pollo loco, pero no sabía si podía decirlo, ¿no?
0: Pues mira, en teoría no, pero todos conocemos el pollo loco, entonces pues, ¿qué te digo?
3: Mira,
0: o sea, llegó con un pollo loco y en miércoles. ¡Ay, no, hombre! Oye, me encanta porque... Es que Héctor, Mónica, en ese lugar hay una promo. El miércoles te regalan la mitad de otro.
1: Bueno. O sea, compras un pollo y te dan sí. medio pollo.
3: Pues llevé harto pollo a la mesa.
0: Los miércoles, los miércoles. Oye, pero cuéntenme rápidamente, porque nuevamente repítanme las funciones y sobre todo la boletera. Eso es importante. ¿Dónde compro mis boletos?
3: Tienen que correrle a comprar los boletos en Arema Ticket o en las taquillas del Auditorio San Pedro. Y
1: las funciones, miércoles y jueves a las 8, viernes, sábado y domingo, 5 y 8.
0: 19 al 23. Estoy viendo por acá las fechas para no equivocarme. Auditorio San Pedro.
3: Así es.
0: ¡Qué chula!
1: Y hacer otra vez hincapié en que no venimos de gira, es una producción totalmente sí. regia. Así totalmente. Es que apoyen el teatro regio.
0: Totalmente. Oye, la niña Aileen, yo la conozco también, la he visto cantar.
3: Una belleza.
0: Qué espectacular.
3: Una belleza.
0: ¿Te hizo llorar? O
2: sea, sí. Perdón.
0: ¿Por qué, Mónica?
2: Ayer me hizo llorar, escuché mañana y dije, qué belleza de voz, qué corazón tiene esta obra. Es una cosa que los va a conmover.
0: ¿Qué dices? Ni las de mentiras me hicieron llorar algún día. Me hicieron llorar, pero por los malos tratos. Ay, no, es cierto. Oye, me encanta. Muchísimas gracias, Mónica, Mariana, gracias. Héctor, por estar conmigo esta mañana. Y ahí los esperamos el 19 al 23 de agosto, Auditorio San Pedro. No se pueden perder, Ani, y los boletos están en arema.mx. Y en taquillas, los míos. Y me están dejando cortesías por acá. Y qué te digo, de agrapa, Saúl. De agrapa, ir a ver. De gratis, ir a ver a Ani. Muchísimas gracias, Mónica, gracias. Mariana, Héctor. Gracias, con nosotros el elenco de Ani. Aquí en Sony Radio Show.

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pensando en llamarte yo. Ya me voy, agradezco a Saulito García en el Master Control. Gracias, Saulito. A Juan Carlos Nájera en la dirección artística de Exa Monterrey. Por mi parte es todo. Deseo que tengan un excelente y bendecido viernes. Nos escuchamos el lunes. Dios les bendice. Bye, bye. Cada

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0: Son las 12 con 9 minutos. Bienvenidos a Exa 97.3. Saludo a tu amiga Ana Ceci González, Barbie locutora. Como siempre, emocionada, feliz, porque ya es viernes. Es viernes, señores. Es este día de que pues terminamos de trabajar temprano. Viernes chilango, como le dicen. Ya, es más, yo nomás saludo y me voy. Adiós. Oíla a tu tía. Bueno, pues no es cierto. Oigan, chicos, pero como también es viernes de enterarnos de todo lo que sucede, viernes de tener información del exterior, así que no es excepción. Y hoy tenemos desde un control remoto, por supuesto, es un punto exacto, está nuestra compañera Pati, que nos tiene toda la información. Así que paso el micrófono.
1: 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Por lo pronto continuamos con más de Exa FM 97.3.

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24: Seguimos con más música. Es el turno de Bebe Rexha y David Guetta con Sad Girls, otra vez Exa FM.

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18: Vámonos con esta canción de Gloria Trevi que se llama Pompas de Jabón. Son las 12:36 y escuchas Exa 97.3.

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1: 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Muchísimas gracias por allá en cabina, el DJ Bull, Elisama por acá y Ana Ceci en la locución. Te quedas con más de Exa FM 97.3.
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2: Seguimos con mucho más. Bienvenidos a EXA 97.3. Ya estamos en la segunda hora. Te saluda tu amiga Ana Ceci González, Barbie locutora. Y adivinen qué, ya es viernes. Ya es viernes. Estamos emocionados porque es fin de semana. Además, emocionados porque el día de mañana se va a vivir el Dale Mix. Así es. Este evento de reggaetón, de verdad, figuras como Manuel Turizo, Pablo Londra, Ivy Queen, Ozuna, Arcángel, va a haber algunos DJs y bueno, se va a vivir un ambientazo ahí en el Dale Mix. Así que a partir de mañana, recuerden llevar calzado cómodo para poder perrear a gusto, poder llevar, por supuesto, ropa ligera para mitigar un poco el calor. Y pues bueno, ya sabes, los objetos no permitidos, no te lleves botellas de vidrio. Hay mucha gente que no sé, yo entiendo que es porque estás sudando y no quieres oler feíto y te llevas tu perfume. Te lo van a quitar, ¿ok? Entonces no te lo lleves. Yo me llevé hecho un antibacterial, pensé que esto pues no tendría por qué quitármelo, me lo quitaron. Entonces, pues tratando de llevar botellitas que parezcan como que traigan líquido, que estén abiertos, cigarrillos tampoco, ni siquiera los vapes tampoco están permitidos. Entonces, evita que te nieguen el acceso, que te retiren tus objetos de valor o no de valor. Entonces, tampoco puedes llevar como chicles abiertos ni nada de productos que estén abiertos. Así que, a disfrutar. ¿Qué es lo más importante? Pasarla bien con tu artista favorito. Yo voy a ver a Manuel Turizo y por supuesto todo el equipo de EXA va a estar ahí en el Dale Mix, en la cobertura. Así que así arrancamos este programa. Yo soy Barbie locutora Ana Ceci González y ha llegado el momento de irnos con más música. Se llama Dana y Mali. Se llama Dana y Mali. Oíla. Esta canción se llama Si se acaba el mundo y es a cargo de Dana y de Malilla. Recuerda, en todas partes, ponte EXA.

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1: Continuamos con mucho más en Exa FM 97.3. 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
1: Continuamos con mucho más en Exa FM 97.3. 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
1: Continuamos con mucho más en Exa FM 97.3. Yo soy Vane Quiroga. 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Gracias allá en cabina que está... ¿Quién está allá? Ana Ceci, gracias a mi querida Ana Ceci y mi luguito precioso que también nos dio el espacio. ¡Ah, Bull! Perdón, perdón. Oigan, pero también aquí, gracias a mi querido Shalom que me ayudó con ese control remoto, pero sobre todo a ti que estás en tu carro, a ti que estás en tu casa, ya preparándote para el fin de semana y sintonizando la mejor emisora EXA FM 97.3 con la mejor programación para este fin de semana. Déjanos acompañarte a donde vayas, a la Sierra, a los Racers, a la Quinta, a la Carnita Asada. Sigue escuchando EXA FM 97.3 y en todas partes. Ponte EXA. Yo soy Vane Quiroga. Hasta la próxima. Bye bye.
2: Nos vamos. Muchísimas gracias por sintonizar EXA FM. Mañana nos vemos en el Dale Mix, si Dios quiere. Así que yo soy Barbie Locutora, Ana Ceci González. Y recuerda que regreso el lunes de 12 a 2 de la tarde. Así que ya lo saben. Vuelvan pronto. Mil besitos, mil besos. Chao.
0: La niña de tus ojos se despide.
2: Mil besitos, vuelvan pronto. Fue un placer. Besos.
0: Pero estaremos con ustedes el lunes de 12 a 2 de la tarde a través de EXA FM.
2: ¿Ya se fueron todos? ¿Ya no hay nadie? Ay, no, qué bárbaro. Tengo las mejillas entumecidas. No puedo estar hablando así todo el tiempo. En fin, bye.
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0: Pues sí, ya es viernes. ¡Súbale, aún!
1: No te canses.
0: 2:03 les dan la bienvenida a este viernesito, o sea, a este Exa. Fin de semana con saborcito de Dale Mix. Chama Gámez y James Márquez aquí en Exa 97.3 para recibirlos a todos con un gran abrazo y gracias por sintonizarse una vez más.
2: Oye, pues el día de hoy mucho que hacer, señoras y señores, qué compartir, de qué hablar, es fin de semana. Al fin nos llegó un momento de descanso, ¿no?
0: Sí,
2: que necesitamos todos. Yo creo que lo trabajaron bien, lo hicieron bien durante la semana. Estuvieron esforzándose hasta llegar al día de hoy, viernes. Oye, y se viene, sí, como lo dijo James Márquez, el Dale Mix va a haber una cobertura tremenda a través de nuestras redes sociales, sí. Ya lo saben, desde el backstage, entrevista con los mejores artistas y también desde lo que son, bueno, las amenidades de este festival, con ustedes que se van a encargar de hacer la fiesta para estar compartiendo contenidos a través de las redes sociales.
0: Chama, ¿cuál es tu parte favorita de un festival?
2: Mi parte favorita de un festival es cuando se acaba de dormir a mi casa.
0: No, menso, de verdad.
2: No, cuando sale mi artista favorito. Ah. En este caso, yo voy a esperar a que salga el Arcángel.
0: Ay, es que va a estar bien perro, ¿verdad? ¿Tú ya lo viste en vivo?
2: Claro que sí, lo vi en el Flow Fest. Claro.
0: Ah, qué padre, yo no. Entonces me va a tocar vivir esa experiencia única.
2: Que se redimió con todo el público mexicano pidiendo disculpas por lo que había dicho.
0: Que dijo que México era su casa, que él quería mucho a México, que no le había gustado que lo hubieran funado, ¿verdad?
2: Es que, pues, ¿para qué te equivocas en lo que dices, compadre?
0: Mira,
2: que dos veces.
0: Es que así es el público mexicano, lamentablemente. Bendición, maldición. Haces una cosa mal y ya te funaron, pues, como se dice.
2: Oiga,
0: pero
2: el día de hoy quiero preguntarle a la gente, ¿qué va a comer el día de hoy?
0: ¿Qué
2: van
0: a comer?
2: ¿Qué están pensando? ¿Hacia dónde van?
0: Ah, mira.
2: De bajón.
0: Y como andamos en mood de festival, que nos digan ellos también cuál es su momento de festival favorito.
2: Ándale, también. Bueno, pues arrancamos con buena programación musical en Exa 97.3. ¿Qué suena, Jan Márquez?
0: Es el turno de Morat. Esto es lo poco que yo quiero. Y así inauguramos esta primera hora. Bonito viernes a todos. Bonito inicio de fin de semana con Chama Jams.

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1: 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Por lo pronto, continuamos con más de Exa FM 97.3.
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1: 2:17 p.m, vamos a un corte comercial y ya volvemos con mucho más de Chama Gámez
0: y Yams Márquez.
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21: 23 minutos, bonito viernes a todos y es el turno de Ariana Grande para sonar aquí en Exa. Esto es Hate That I Made You Love Me.

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0: y Jans Márquez están aquí con ustedes en Exa 97.3. Amigos, pues tenemos mucha información que compartir con ustedes. Hay una noticia que está rondando en redes sociales de que Selena Gómez ha sido demandada por fraude junto a su mamá. Ellas dos tienen un startup de salud mental. Entonces, cuando tienes este tipo de organizaciones o de fundaciones, hay mucho flujo de dinero. Entonces, parte de esto puede tener que ver. La verdad, ahorita la información está un poco nula. Solamente han comenzado los rumores. Esta fundación se llama Wondermind. Y pues esta fundación se fundó con otras personas, entonces los inversionistas son los que están exigiendo una indemnización y pago de los honorarios de la inversión que pusieron dentro de eso. Entonces vamos a seguir con más aquí a través de Exa 97.3, pero claro, antes de eso yo les traigo una recomendación. ¿Estás pensando en viajar, salir a comer, renovar tu casa o hacer las compras del mes? 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Vamos a un corte comercial y continuamos aquí en Exa.
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1: 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Muchísimas gracias, yo soy Pati Pati, gracias Chama y Jams por allá, DJ Bull en los controles y aquí Alizama acompañándome en el Access, y tú te quedas con más de Exa FM 97.3.
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18: Y ya llegó la hora de la
19: chorcha.
20: Es mi nuevo sonidero.
21: Amigos, estamos trabajando para meter nuevas innovaciones al programa.
20: Ahí me escuchan así. Y ahí me escuchan normal, ¿no?
22: Mucha tecnología para Jan Márquez el día de hoy. A ver qué más botones hay ahí, Jan.
21: A ver, mira, ese que estábamos utilizando era el eco. Vamos a escuchar la reverberación. Vamos
22: ¿La
21: a
22: qué?
21: Reverberación.
22: ¿Reverberación? ¿Qué es eso?
21: Hola.
23: Hola, hola. ¿Se escucha normal?
22: Se escucha normal, Jan.
21: A ver, vamos. Vamos a ponerle nivel. Vamos a aumentarle el nivel. Ah, es aquí. Ahí está. Hola. Oh.
24: Soy el fantasma.
22: No, ya. Mucha tecnología para ti el día de hoy, amiga mía. Señoras y señores, bienvenidos a la segunda hora de Chama Gámez y Jan Márquez en Exa 97.3.
21: ¿Y
22: vamos
21: ahora?
22: A arrancar con sí. ¿Qué, Jams?
21: Buena música de Danny Ocean.
22: Ah,
21: ya, sí, ya soy Jams otra vez. Ya no soy el fantasma de Jams. Esto es Partidazo de Danny Ocean, 3:03 y provecho a todos los que se acaban de sentar a comer.

0: música en Exa 97.3. Tú acabas de escuchar a Shakira y Buma Boy, siendo las 3 de la tarde con 9 minutos este día viernes caluroso en la ciudad. ¿Qué vas a hacer el fin de semana? ¿Para dónde vas? Disfruta del Exa fin de semana como debe de ser.
1: Y para darle inicio, esta es la canción de Dale Mix 2026 por Exa 97.3 para que la disfrutes ahorita y mañana estés perreando. Bye.

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0: Estamos de regreso, señoras y señores, por acá en Exa 97.3. Oye, seguimos con mucho más. Recuerden que día de mañana ya es el gran Dale festival Mix. Del Dale Mix, el que estaban esperando. Precisamente ya se fueron los boletos durante la semana. Queda un par de boletos solamente en nuestras redes sociales. Jan Márquez, en punto de las 4 de la tarde arrancamos con cobertura, el mismísimo dúo de Chama y Jams, hasta las 6, después se viene Pancho DJ. Así que esperen contenidos a través de las redes sociales de Exa Monterrey.
1: Y acuérdense que aquí nosotros les apoyamos con muchísima información y también si siguen las redes sociales de arroba Exa Monterrey, van a tener oportunidad de estar presentes. También teníamos la dinámica del meet and greet con M. Malafé para todos los que ya tienen su boleto, únicamente para los que ya tienen boleto. Así que pendientes a las redes sociales.
0: Perfecto. Más adelante seguiremos compartiendo más información para todos ustedes. Mientras tanto, vamos con la música de Lucero. Esto se llama Fuertes Declaraciones. 3 de la tarde con 37 minutos.

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2: Esta rolita es un clásico y lo escuchas aquí en Exa en el Exa fin de semana, producida por Tiny. Esto es To My Love Remix.

0: 3:52. Provechito a todos los que están comiendo. Chama y yo nos acabamos de echar una tostada de la silla.
1: Deliciosa. Jera MX y Capo llegan con Mira Cómo Me Tienes.

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6: Esta ya es la última hora de Chava Gámez y Jan Márquez en Exa.
7: Amigos, tenemos noticias importantes del mero mero en los corridos tumbados. Bueno, hay muchos meros meros en este género, pero Natanael Cano es quien está dando de hablar muchísimo, porque además de que ya sabemos que anunció su gira, va a dar su primer listening party, Chama, en Ciudad de México. Los boletos ya están a la venta, o sea, literalmente los sacaron y se va a llamar La Experiencia Más Tumbada. Va a ser en el Pepsi Center.
6: Pues el creador de los corridos tumbados va a tener la oportunidad de con su público demostrar pues que traen el morral. Sin duda alguna es el que puso el antes y el después en este género, y sí, llama mucho la atención que va a ser en la Ciudad de México, que ya está más que lista, todo el material disponible, y vamos a ver con qué nos sorprende Jan Márquez en esta nueva etapa, nueva faceta, claro, del mismo Natanael Cano.
7: Sí, ya pudimos escuchar ahí un adelanto de la colaboración que sacó con Gabito Ballesteros, y este 27 de agosto sale el álbum, así que a esperar un poquito más mientras nosotros damos inicio a la tercera hora, y esto es Por Ella, de Los Ángeles Azules y Belinda en Exa.
8: Pero antes vamos a escuchar Perlas Negras de Natanael Cano.

0: Ángeles Azules y Belinda, por ellas lo que estás a punto de escuchar. Son las 4:05. Que tengan un bonito viernes todos, manejen con cuidado. Si van a salir hoy en la noche, diviértanse, pero con precaución.
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Este lanzamiento pues representa un encuentro entre la trayectoria y legado de los Titanes de Durango y la energía de una nueva generación de artistas que busca explorar nuevas formas de representar el regional mexicano. Más allá de esta nueva versión, tuvo, bueno, funciona ahora sí como esa gran armonía que le está platicando para que las generaciones sigan escuchando este gran éxito. Ahora sí que mucha gente va a estar vibrando en la fiesta, en el antro con este rolón, sin duda alguna en Exa FM 97.3. Señoras y señores, son las 4 de la tarde con 9 minutos. Vámonos con mucho más y ya regresamos. Chama Gámez y Jan Márquez contigo hasta las 5.

0: Escuchaste a Gloria Trevi en Exa 97.3. Oye, y te quería platicar de los Titanes de Durango. Mi querido Bull, suéltame la música de estos hombres que sin duda alguna pues causaron una revolución en cuanto a música y ahora regresan junto a los Esquivel, sí. Unen dos generaciones de música mexicana con esta nueva versión de Tubo que Tubo Tubo. ¿Quién no la escuchó en el antro en la fiesta? ¿Cómo no? Un éxito norteño y esta colaboración conserva la misma esencia de la canción original para que no anden preocupados con que no, hombre, ya es un mix, ya le cambiaron, ya le alteraron, para nada. Los hermanos Esquivel supieron nada más meterle su estilo para que ahora sí que esto sonara mucho mejor. Un mix de música mexicana que sin duda alguna une, bueno, generaciones, lo que fueron, sí, los Titanes de Durango, ahora lo que son los Esquivel, y que sin duda alguna esto llega en un momento en el que la gente pedía fiesta, quería música y esto se dio, cómo no. Gran colaboración que ya pueden escuchar a través de diferentes plataformas y cómo no, si la pidieran en Exa, pues se las ponemos en Exa. Tubo que Tubo Tubo, ya está disponible los Titanes de Durango y los Esquivel. Vámonos, señoras y señores, con mucho más música. Ahora se viene Zoilo y Aitana. Esto es Mon Amour en Exa 97.3.
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4: Señoras, señores, ¿qué va a pasar el fin de semana con Tigres y Monterrey? Bueno, mi querido Bull, póngame el himno de la Universidad Autónoma de Nuevo León. Sí, aquellos que ya están borrados de la Leagues Cup, no les alcanzó para poder continuar compitiendo dentro del torneo. Estarán pensando ya en el partido contra el Atlas. Van de visita ante la poderosísima Atlas. Ah, ¿qué te digo yo? Apenas va arrancando el fútbol de Hernán Crespo en este equipo. Entonces, los Tigres, que con Hernán Elizondo tienen un buen plantel, hasta el momento quizá no se han dado los resultados, la victoria no se ha encontrado. Los empates han sido clave dentro de este equipo, aunque no ha habido mucha idea por parte del desenvolvimiento dentro del terreno de juego, que mucha gente ha criticado y lo ha visto. También hubo algo que pasó en la semana, ¿no? Que muchos aficionados no estuvieron presentes para apoyar al equipo de Tigres ante Vancouver, cuando anteriormente, pues, ¿qué? Venía el Juan Aurich o cualquier otro equipo, pues, de medio pelo y el estadio se llenaba, ¿sabes? O sea, ahí va la cosa. Y ahorita que era un wake up, bueno, las cosas no fueron de esa forma. Al final del día sabemos cómo terminó todo. El equipo de Tigres invicto, sí, quizá con puros empates y victorias en penales, no le dio para alcanzar y continuar dentro del torneo. Pero, bueno, hay que salir adelante en lo que va a ser este partido contra el Atlas. Si bien también se estaba diciendo mucho que la etapa de Hernán Elizondo como director técnico interino iba a durar hasta el último partido del X-Cup, bueno, no va a ser así. Hay que esperar un poquito más para ver quién llega a dirigir completamente oficial a los felinos. Y del otro lado de la tortilla, póngame el himno de los Rayados, porque las cosas se dieron con la pandilla, ¿eh? Ayer tenían que pasar dos cosas importantes para que el Monterrey estuviera vivo en la Leagues Cup. La primera, que el América fuera goleado por el Austin, o que Cruz Azul perdiera contra el Chicago Fire. Y adivinen quién respondió. Pues claro, Cruz Azul, a Cruz Azulearla, pues que hay de otra, hombre. Cruz Azul cae 2-1 ante el Chicago Fire, por ahí el América empató y se va a los penales, Borja se encarga de fallar, Austin se lleva el punto extra, pero bueno, con esto, bueno, el resultado le favorece a la pandilla para poder aspirar dentro de este torneo y así seguir soñando, ¿no?, con lo que seguirá siendo la siguiente fase y también lo que pudiera ser el campeonato. Los clasificados dentro de la Leagues Cup oficialmente ya son el León en primer lugar, que me parece que ya le deberían de dar un cupo allá en la liga de la MLS, porque allá juegan muy bien y acá juegan muy mal. El América queda en segundo, después queda el Toluca y al final el Monterrey. Así las cosas para un Monterrey que también va a estar preparando su partido durante este fin de semana. Señoras y señores, hasta aquí la información deportiva. ¿Qué le parece si nos vamos a un corte comercial y ya regresamos con mucho más de la programación de EXA 97.3?
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0: ¡Qué rico, mi amor!
1: Hoy está la música de Manuel Turizo y Maluma. Estamos hablando con un futuro cantante aquí en la cabina 97.3, Mateo, quien lo saludamos. Eso, Mateo, toma, ese pelado tiene más actitud que nadie. Ven, Mateo, ¿cómo estás? Saluda aquí a la gente de Exa. Platícanos un poco de tu proyecto musical.
2: No, todo anda bien con mis canciones.
3: Cántanos un cachito de tu canción favorita, de las que has subido a YouTube, y así cántanos un cachito. ¿Cómo se llama?
2: Se llama Todo Depende de Mí, y también ya la pueden escuchar en YouTube y en Spotify.
1: ¡Rayos, Jams! ¡Hay que entrevistarlo bien!
3: Oye, eres una gran estrella en ascenso. ¿Quieres cantarnos un cachito? La parte que más te guste.
2: Mira, ¿qué tal si la ponen en la radio y que todas la escuchen?
1: ¡Ah! ¡Más perro! ¡Mateo!
3: ¡Listo!
1: ¡Ese eres bárbaro, eh! No, este vato me lo voy a llevar al mercadito, porque sin duda alguna... ¿Cuánto la Play? No, la Play a 5 bolas. No, traigo 2,500 si quieres. O sea, el vato es picudo. ¡Es bueno! Muy bien, Mateo, ahorita regresamos contigo mientras más de la programación musical. Jams, ¿qué es esto?
3: Esto es Apambichao. Salud, mi reina, que lo vas a poder escuchar mañana con Manuel Turizo.
1: No, no, ¿qué es esto que acaba de ser Mateo? Es una cátedra de cómo impartir clases de entrevistas y responder, ¿eh?
3: Sí.
1: ¿Cómo ser gandalla desde morrillo?

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0: ¡Tuto finito!
1: ¡Saca, rácate de aquí!
0: ¡Qué chamayams! ¡Ya se van al Dale Mix!
1: ¡Vámonos, señores y señores! Mañana toda la cobertura del Dale Mix a través de las redes sociales de Exa Monterrey para que esté muy pendiente de lo que va a estar haciendo Jan Márquez, Chama Gámez, Pancho DJ, oh. Ana Ceci y también todo el equipo de cobertura de Exa 97.3. Por ahí a lo mejor está también Sony, ¿eh?
0: Sí,
1: estaría bien ahí seguir toda la cobertura tremenda. Y bueno, qué locura lo de mañana, mucho perreo en Parque Fundidora. Agradecemos aquí en los controles a
0: Bull, que nos acompañó el día de hoy, y a Juan Carlos Nájera en la dirección artística.
1: Muy bien, se quedan con la niña que domina el K-pop en México, Latinoamérica y el mundo. Ella es
0: Kim Alvarado.
1: Añoa, qué sé yo. ¡Vámonos!
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네, 안녕하십니까 여러분들. 제 이름은 히말라라고 합니다. 만나서 반갑습니다. 저서 히말바라도 y estás escuchando 한국 시간 Exa Korean Time en XFM 97.3. Esta programación de una hora completa de lunes a viernes. Así es, donde estamos platicando acerca de tus idols favoritos de K-pop. Toda la programación se trató de K-pop, pero es que no creas que nada más escuchamos música y ya, sino que también la relacionamos con los temas más interesantes que están sucediendo a través de las redes sociales, todo el contenido que probablemente no sabías si no conocías, y los datos curiosos que también tienen estas agrupaciones, desde cómo iniciaron hasta cómo les están yendo. No solo eso, sino que también lo relacionamos con la cultura de Corea. Datos curiosos que también te sirven para educarte todos los días. Si eres mi radioescucha de confianza y no eres mi K-popper de confianza, no te me preocupes. Tú puedes escuchar todo lo que tengo que decirte. Ponte cómodo y escucha bien lo que tengo que comentarte, porque sí, estos datos curiosos de otras culturas hacen que te recuerden a tus raíces. No es como que estás dejando tu cultura atrás, simplemente te da un choque cultural y dices, ¿sabes qué? Nosotros los mexicanos no hacemos eso. Eso es bastante curioso porque también te recuerda a la tuya mientras aprendes de muchas otras más. Me gusta mucho este trip, así que quédate aquí porque tenemos una hora completa también para que escuches nuevas joyitas por ahí dentro de la industria musical de Corea. Pero también nos puedes seguir en redes sociales @examonterrey, @him_krt, @xim_krt, porque tenemos mucho contenido para ti. Hoy tenemos una dinámica que viene activa desde ayer, así que yo te recomiendo, mi K-popper de confianza, que te encanta ir a la CDMX por conciertos, que vayas y cheques toda esta dinámica y activación que tenemos porque te puede interesar. Ahora sí arrancamos con la programación del día. Esto se llama Run It por parte de Stray Kids en XFM 97.3.

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0: Eso fue Kick It por parte de NCT 127. Solo aquí en Hanguk Sigan Exa Korean Time en XFM 97.3. Mi nombre es Jim Alvarado y estás escuchando Hanguk Sigan Exa Korean Time. Esta programación que está de lunes a viernes de 5 a 6 de la tarde. Son las 5:35. Y déjame comentarte que tenemos mucho que decir acerca de NCT porque, oye, andan on fire. Ay, esa canción, Kick It. Yo creo que si tú te metes a ser fan de NCT en general, ya te he explicado muchas veces que NCT es en sí una banda y luego tiene sus raíces y hay muchas subunidades como NCT 127 y luego está NCT Dream, NCT U y todas las bandas que ya conoces. Pero hoy hablándote de NCT 127, ellos andan fuego. ¿Por qué? Porque ya pronto lanzarán su próximo álbum llamado Blingy, The Seventh Album, un álbum que saldrá el 24 de agosto de este preciso año. Así que ya, ¿cuándo será esto? ¿El lunes? Creo que sí, ya es el domingo o el lunes, por ahí de esos días. Entonces ya estamos a la vuelta de la esquina y sí, precisamente, no sé qué está sucediendo, pero algo pasó, algo hizo glitch por ahí, porque en New City, en la ciudad neo de NCT, como que las cosas sí están cambiando desde lo que es su vestuario. Siguen con la misma representación del verde neón, siguen por ahí con muchas cosas que ya tienen desde hace bastante, pero sí se nota que su equipo cambió drásticamente, tanto de vestuarios, tanto de lo visual, por así decirlo, dentro de los videos musicales. No lo sé, pero algo está diferente, algo me está gustando bastante y creo que también lo podemos ver a través de las redes sociales, cómo es que ellos hacen diferentes trends, están muy a la moda. Eso sí se los voy a decir, porque antes los NCT nada más existían y decían, ¿sabes qué? Probablemente sí hagamos difusión del álbum de diferentes maneras, apareciendo y así, pero como que no estaban tan en contacto con las redes sociales y ahora sí los vemos haciendo diferentes trends, que nos parece curioso, pero muy bueno también. No lo sé, me gusta mucho. Y también pudimos apreciar cómo es que en Times Square apareció un panorama con esto del nuevo álbum de NCT, porque siento que con el K-pop, ¿cómo te podría explicar para ti, mi K-popper de confianza y mi radio escucha de confianza, claramente, porque tal vez no conoces un poquito de este tema? Tú no te preocupes, Kokjung Haji Maseo, yo siempre te voy a explicar qué está sucediendo por acá dentro de la ola de Corea y de la música en particular. Cuando los idols de K-pop están promocionando sus álbumes, usualmente es lo más sencillo. En los panoramas aparecen sus caras, a lo mejor el nombre del próximo álbum, todo lo que se quiere hacer difusión y todo bien. Pero lo que a mí me llama la atención es cómo NCT tuvo un panorama en Times Square, en New York City, en Nueva York, donde decía, "Did you miss us?" Nos extrañaste, con este color característico, el verde neón que tiene NCT. Y es que a mí se me hizo bastante genial, ¿eh? Es que también los NCT son millennials, pues. A una que ahorita yo, Jim Alvarado, que soy Gen Z, estoy acostumbrada a ver las nuevas generaciones de las bandas de K-pop, ver a una banda así estar a la moda. Digo, mira, oye, me gusta esto. Y realmente todos los volteamos a ver. No lo sé, esta sencillez que lo pudimos apreciar dentro de este panorama en Times Square, en Nueva York, a mí se me hizo muy brillante. No lo sé, puedes verlo por ahí a través de las redes sociales y ve todo el contenido que he hecho en NCT. No lo sé, a mí me parece increíble. Ya quiero ponerles las nuevas canciones, el nuevo álbum que nos vayan a sacar en NCT 127 aquí en Hanguk Sigan Exa Korean Time. Recuerda que estamos aquí de lunes a viernes de 5 a 6 de la tarde. Por lo pronto nos vamos a un pequeño corte comercial y recuerda, en todas partes, ponte Exa.
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0: 네, 여러분들 이 프로그램을 들어주셔서 정말 감사합니다. 진심으로도 고맙습니다. Muchísimas gracias por acompañarme el día de hoy. Recuerda que estuviste sintonizando Hanguk Shigan Exa Korean Time aquí en XFM 97.3. Mi nombre es Jim Alvarado, porque tu locutora K-Popper de confianza y favorita soy de ti, mi radio escucha de confianza, porque sí, esta programación se trata acerca de la cultura de Corea, escuchando tus canciones favoritas de K-Pop, lunes a viernes de 5 a 6 de la tarde, y ahora mismo son las 5:54 aquí en la ciudad de Monterrey. Déjame decirte que yo ya me tengo que despedir. ¡No! Yo lo sé que me vas a extrañar, pero tú sabes, aquí andamos todos los días, no pasa nada. Síguenos en redes sociales, @examonterrey, @jim_krt, porque ahí estamos en contacto tú y yo. @xim_krt, para que estés al pendiente de todas nuestras dinámicas. Agradezco a Juan Carlos Nájera, la dirección artística, y a DJ Bull, que nos estuvo acompañando el día de hoy. Y nos vemos a la próxima.
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0: ¿Cómo están todos ustedes? ¿Cómo les va, muchachos? Feliz día viernes. Bienvenidos al Pan Show en Nexa 97.3. Ya saben que ando listo para acompañarlos con música, energía y buena vibra a través de la frecuencia exacta. El día de hoy traigo música y traigo una previa de lo que se va a vivir el fin de semana. Bueno, ya mañana viernes en el Dale Mix 2026. Los últimos boletos están en nuestras redes sociales. Hay un giveaway que publicaron a eso de las 5 de la tarde o 4 de la tarde. Ubique ese giveaway, tiene todo el line-up del Dale Mix. Y sigue las bases en la parte de abajo para que puedas llevarte los últimos accesos para este festival, el de música urbana, el más importante. ¿Cómo está mi DJ Bull? ¿Cómo le ha ido? ¿Cómo está mi panita?
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0: Todo en orden, mi pana chambeador, contando eso muy bien, pana. Si fueran 12 horas diarias, usted los trabaja, ¿verdad? Eso al final de mes se ve reflejado. En el Control Master, DJ Bull en la casa, Juan Carlos Nájera, tu najerita de confianza, dirección de la estación, dirección de este espacio. Y quien te habla por acá, este servidor.